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1: Hola, buenos días.
0: ¿Estáis bien?
1: Bien, bien, muy bien.
0: Estupendo. Gracias en primer lugar por acompañarnos al programa, sobre todo por compartir vuestras experiencias que esperamos que sirvan de ayuda a familias y otras personas que viven esta situación como vosotros. Para empezar, Pedro, tú eres una persona neurodivergente y me gustaría que nos explicaras exactamente que no hablamos de una enfermedad. ¿Qué es la neurodivergencia?
1: Pues bueno, primero muchas gracias por invitarnos a tu programa. Y bueno, exactamente, no es ninguna enfermedad, simplemente es que somos así. Nuestro cerebro se procesa de una manera diferente lo que es la forma de trabajar. Es como si, por ejemplo, tienes que subir pues al piso segundo, ¿no? La gente común pues subiría por las escaleras, pues nuestra mente lo que hace es buscar otro recorrido hasta llegar a la solución, que a lo mejor sería subir las escaleras, ¿no? Llegas al mismo sitio, lo que pasa es que unas personas llegan más antes y con menos esfuerzo, y nosotros pues subimos pues con más esfuerzo, pero lo que es el tema de llegar al mismo sitio, llegamos, tardamos más, pero sí que es verdad que luego cuando llegamos, pues nuestra satisfacción no es mayor porque hemos hecho un duro trabajo para llegar a esto, ¿no?
0: Con lo cual no es una cuestión de capacidad, sino simplemente del camino, de la forma, ¿no?
1: Incluso a veces somos más capaces, tenemos más capacidad, y esto a veces hace que la dificultad que tenemos es como si se escondiera, ¿no? Es decir, al tener una alta capacidad para hacer algo, escondes un poco esa dificultad.
0: Ya.
1: ¿Vale?
0: O sea, puede dar una apariencia de que la persona tiene dificultades,
1: exacto,
0: cuando en realidad lo que hay detrás es una capacidad mucho más alta.
1: Exacto.
0: Y que la dificultad no está en su capacidad, sino en la forma en que
1: exacto
0: se llega.
1: Sí, es un poco así, pero sí, a veces pasa esto. Es más, la gente que tiene la neurodivergencia, hablamos de un 20% de la población, que al principio puede ser que tengan dificultades de aprendizaje, que si se das unas herramientas, estas dificultades ya desaparecen, ¿vale? Y luego cuando llegas al éxito, cuando llegas a lo mejor a la élite, pues esta forma de pensar distinta a la común, lo que hacen es potenciar más, ¿no? Entonces, a veces la gente que está en el éxito total, ya sea a lo mejor deportistas o gente de empresas, verás que también hay un alto porcentaje que son neurodivergentes, ¿no? Esto metiendo en el Google y pones famosos neurodivergentes, ¿no? Verás que hay un alto índice de personas neurodivergentes en lo que es la élite, ¿no?
0: Y me ha sorprendido que has dicho que aproximadamente un 20% de la población.
1: Sí, sí, sí, somos muchos. Lo que pasa que es como todo desconocido, no lo sabes. Yo, por ejemplo, yo no tenía ni idea, porque claro, no hablamos de algo físico, ¿no? Te miras al espejo y ves que eres calvo o que tienes los ojos azules, ¿no? O, por ejemplo, gente que tiene miopía, ya ves que algo no funciona, vas al oculista, te pone una gafas y ves, ¿no? Pues esto es lo mismo, pero como no lo ves, no lo sabes, ¿no? La gente que tiene dislexia no sabe que tiene dislexia hasta que hay una profesional te dice, hace unas pruebas y te da el diagnóstico, ¿no? Claro, yo ahora tengo 51 años, en mi época no esto no existía, o bueno, sí que existía porque siempre ha existido, ¿no? Esto es, naces con esto. ¿Qué pasa? Que no se sabía. También los docentes, pues no, ahora son mucho más profesionales. La verdad es que ahora vivimos toco madera, en una sociedad que espero que no cambie, donde todo esto se mira más, se protege más.
0: Quizá hay mucha más información también.
1: Exacto,
0: ¿no?
1: Exacto. Entonces, esto lo que ayuda es que a niños que ahora empiezan, pues se le puede diagnosticar temprano, se da unas herramientas en los colegios. Y con estas herramientas pues te cambian de, bueno, pues lo que nos pasó a nosotros, ¿no?
0: ¿Tú tienes conciencia de decías que tienes 51 años, ah, ¿tienes conciencia de cuando empezaste o cuando notaste que tenías alguna cuestión distinta en ese sentido?
1: Bueno, claro, cuando eres pequeño pues te mueves mucho, es el que suspende todo.
0: No para quieto.
1: Exacto,
0: no para quieto.
1: El que saca malas notas. Entonces, claro, tuve suerte que mis padres también nos apoyaron mucho, me pusieron una profesora particular, al final saqué los estudios. Luego, cuando eres mayor, tú mismo ya te haces unas herramientas, ¿no? Y tu cerebro ya lo vas dominando, entre comillas, y entonces sí, ¿no? Entonces ya llegas al éxito, trabajo duro, eso sí. La gente neurodivergente tiene que trabajar mucho más que una mente común.
0: Un sobreesfuerzo.
1: Exacto,
0: quizá, ¿no?
1: Sí, sí, pero la recompensa también es mayor.
0: Porque yo al inicio, si te acuerdas en la presentación, yo decía, es un tema que afecta de manera transversal. Uh-huh. Normalmente lo relacionamos siempre con niños o con jóvenes, uh-huh, pero esto afecta también a muchos adultos, porque esto, me imagino, uh-huh, Pedro, que no es un tema que desaparezca con la edad, uh-huh, sino que convive contigo toda la vida, ¿no?
1: Sí, sí, es decir, la gente que salta es alta, no es alta ahora y luego...
0: Exacto.
1: Exacto, no.
0: Y la comparación gente, es perfecta.
1: Exacto,
0: sí, sí.
1: La gente que tiene, no sé, los ojos azules, pues sí, son sí, azules, no se los cambia.
0: Esto no va a cambiar, claro.
1: Exacto. Entonces, esto es lo mismo, el problema es el saber cuándo lo sabes, ¿vale? Ahí es donde cambia la vida. Si lo sabes al principio, pues desde el principio, el minuto uno, la gente que es diagnosticada temprana en los coles, hablamos de primero de primaria, segundo de primaria, pues claro, estamos hablando que niños ya empiezan el camino con unas herramientas que antes que no las tienen.
0: No existían, claro. No. Y una cuestión, ¿esto tiene un origen genético?
1: Bueno, sí.
0: ¿O no?
1: Sí, bueno, exactamente, yo ahí tampoco te podría ayudar mucho, yo porque no hablo como psicólogo ni entendido, ni tampoco una persona científica, por lo que he estado leyendo y hemos estado investigando, sí, normalmente pasa de padres a hijos, también con niños prematuros, bueno, hay una serie de características que pueden llevar a neurodivergencia.
0: ¿Y otros factores de tipo ambiental puede ser que comporten que esto, dijéramos, esta situación vaya más o no?
1: Ya te digo, en estos aspectos no sabría decir.
0: No lo tienes, no, no tienes.
1: Lo que sí que es normalmente es genético, eso sí, y también a lo mejor por eso, en niños prematuros, en alguna...
0: En el momento en que tú como padre, por ejemplo, vamos a hablar del ejemplo de Noah, que está, vale, que nos acompaña también hoy, y luego lo escucharemos. En este caso... Tú como padre que ya vienes concienciado, porque tú ya lo eres, uh-huh, ¿cuándo percibes que quizá en tu hijo se está manifestando este tema?
1: Claro, a nosotros nos pasaba justamente lo contrario, ¿vale? Es decir, yo no estaba diagnosticado, no lo sabes, con lo cual ves a tu hijo exactamente igual que tú y claro, mi mujer, que bueno, también decir que Nuria, si estamos aquí es también por ella, ¿no? Porque es la que nos ha ayudado a todo. Lo que pasa es que, bueno, en el proyecto esto es más personal, pero bueno, que ella está detrás y nos ha ayudado a llegar hasta aquí. Pues ella veía cosas, ¿no? Decía, no, pero es que esto no es normal, ¿no? Porque el niño se movía mucho, el nene, bueno, hay algunas puntualizaciones, ¿no? Claro, yo de pequeño era igual que él, entonces yo lo veía normal. Claro, era
0: pero
1: normal porque
0: no
1: yo
0: era
1: también,
0: una novedad, ¿no?
1: Exacto, porque yo también tengo dislexia y tengo TDA, ¿no? Claro, yo luego me diagnosticaron de adulto. Hay mucha gente que se diagnostica de adulto precisamente por esto, porque ves a los hijos, hasta que un docente, ¿no?, un profesional que te dicen en el cole, su hijo tiene capacidad, pero hay algo detrás que no, que le impide seguir el ritmo, que bueno, que notamos que hay algo, ¿vale? Entonces los docentes, aunque lo sepan, y no te lo pueden decir, porque claro, esto lo de los diagnósticos, que bueno, vivimos en una sociedad para eso, ¿no? Para que el profesional que se dedique a esto lo haga, ¿no? Entonces, esto tienes que ir a un centro de psicología, una psicóloga infantil, que es la que le hizo el diagnóstico y es la que él nos dio un TDA con dislexia, ¿no?
0: O sea, podemos, a mí me gustaría establecer un poquito también a las personas que nos están escuchando,
1: sí, claro,
0: que también vean un poco cuál es el proceso. El proceso es, tú detectas un cierto comportamiento que te resulta quizá pues no habitual.
1: Ajá.
0: A partir de ese momento me imagino que lo pones en contacto con algún profesional, como decías antes,
1: sí,
0: o en la escuela.
1: Sí,
0: o...
1: no, normalmente son los colegios, ¿no? Porque los padres siempre tendemos a... bueno, a no pensar mal del nene,
0: ya,
1: ¿no? Porque siempre es tu hijo y es maravilloso, que es lo normal, ¿no? Pero cuando un profesional, como que normalmente esto que hablamos de las dificultades de aprendizaje, es normalmente los tutores y los profesores o el director que son los que te dan el aviso, ¿vale? Esto es muy importante, importante de no ver a tu hijo como el número uno, que lo es, ¿no? Pero supongo que todo el mundo tiene a su hijo como
0: sí,
1: el número uno, es lo normal. Pero sobre todo escuchar a las personas, ¿no?, que están a tu alrededor y que son profesionales y que no pasa nada, porque te diga, mire, me parece que su hijo pues no ve bien, vaya al oculista. Oye, pues a lo mejor tengo que ir al oculista, ¿no?
0: Y te dan la voz de alerta.
1: Y te dicen, a lo mejor, mira, su hijo tiene miopía y tiene que tener unas gafas. Pues se la tendré que poner. A lo mejor el hijo va a estar mejor con unas gafas, ¿no? Pues esto exactamente pasa lo mismo, ¿no?
0: Entonces se produce, dijéramos, esa alerta que decía.
1: Exacto.
0: Yo. A partir de ese momento, ¿hay algún protocolo a nivel de establecimiento? A nivel de colegio y tal,
1: o
0: el protocolo ya es un poco búscate la vida.
1: Bueno, por desgracia, pero bueno, es que normal, ¿eh? Por desgracia hay una persona que es la del EAP, que es la que se encarga un poco de los centros, pero claro, hablamos que a lo mejor esta persona es una psicóloga y tiene un centro al día. Claro, si tiene que hacer diagnósticos a 200 o 300 niños, va un poco
0: imposible,
1: apurada. Lo más rápido es ir a un centro privado, pagarlo y que te hagan un diagnóstico. Y no es que acaba aquí, no es que yo digo, bueno, voy y le hago el diagnóstico, mi hijo tiene dislexia, venga, todo maravilloso. No, tienes que hacer un trabajo cada semana o cada 15 días, tienes que ir a la psicóloga para que le vaya dando herramientas, ¿no? Y no es malo, es decir, a veces la gente dice, habla de psicólogos, ¿no? Y parece como si estuvieras hablando de, bueno, el que el niño es tonto, es que el niño... No, los psicólogos son profesionales que te van a potenciar, ¿no?, tu forma de ser, y te va a dar unas herramientas que antes no tenías, ¿no?
0: Claro.
1: Antiguamente, por ejemplo, en los clubes de fútbol, ¿no?, que ahora todo el mundo habla del fútbol y el fútbol es lo prioritario, bueno, empezaron a poner un psicólogo en los equipos de primera división y ahora todo el mundo tiene un psicólogo, ¿no?
0: Sí, sí, parece imprescindible, ¿no?
1: Exacto, claro. Porque es que es verdad, es que los psicólogos la verdad es que te ayudan.
0: Con lo cual tú, coges al niño, empiezas ese proceso con un gabinete psicológico,
1: uh-huh,
0: donde se hace primero, se establece el diagnóstico,
1: uh-huh,
0: y a partir de ahí luego se hace un plan de trabajo, que uh-huh, me imagino que es constante, como decías, en el tiempo, ¿no?
1: Uh-huh.
0: Para empezar por lo más básico, ¿qué es la dislexia en este caso?
1: Bueno, la dislexia es un... Bueno, es lo que te digo, ¿no? Es que el cerebro, pues... tiene una manera de ver las letras, te las cambia. Entonces, una parte nuestra de lo que es el cerebro, que es la que ve las letras, y pues esa parte está un poco alterada y tiene que hacer otro camino para llegar hasta ahí, ¿no? Y esto lo que hace es que tardes más en leerlo, en que tú a lo mejor... Cuando vas leyendo, vas cogiendo puntos de lo que es el papel y esos puntos tu cerebro te lo va transmitiendo y nosotros cogemos otros puntos diferentes que son los que a lo mejor se nos alteran, ¿no? Eso implica de que si ese texto está escrito de una manera, ¿vale?, que bueno, llamamos lectura fácil, que luego te comentaré, pues la persona que tiene dislexia o dificultades lo lee mejor, ¿no? Entonces es muy importante el tipo de letra, los márgenes para nosotros a la hora de leerlo, ¿no?
0: Porque claro, en teoría tenemos el sistema de la lectura,
1: uh-huh,
0: ¿no?, que es normalmente que se suele utilizar en colegio, ¿no?, la comprensión lectora.
1: Exacto.
0: Y esa comprensión lectora, por lo que tú estás comentando, se establecen unos parámetros,
1: uh-huh,
0: generales, pero que a vosotros nos sirven, claro.
1: Sí, bueno, más o menos. Más,
0: ¿no?,
1: o menos,
0: o sea,
1: sí,
0: al final no te facilitan,
1: sí,
0: y entonces hay que buscar esa alternativa que
1: comentabas.
0: Exacto,
1: o sea, hay herramientas que se les tienen que dar a estos niños, ¿no?, y niñas.
0: Uh-huh. hemos dicho que esto es una característica de la persona, no es una enfermedad, que se detecta precisamente por comportamientos que de alguna manera lanzan esa voz de alarma, ¿no? Para decir cuidado, porque igualmente, como muy bien, me ha gustado mucho el ejemplo que ponías, ¿no? El niño no ve bien simplemente porque tiene miopía, pues hay que corregirlo. Entonces, en este caso hay un tema conductual, hay un tema de aprendizaje, empezamos a poner ese camino. ¿Cómo es ese camino, Pedro?
1: Bueno, este camino va unido con el colegio y con la psicóloga, ¿vale? Y también con la de LEAP, me parece que lo que hablamos, ¿no? La pobre, pues van muy liados. Entonces, la psicóloga del privado te hacen el diagnóstico y generalmente le hacen un plan individualizado, ¿vale? Pues este niño a lo mejor tiene que darle más tiempo a la hora de leer, tienes que ponerle un tipo de letra. Hay unos ejercicios que a lo mejor si no lee el párrafo que le ayude la profesora a leerlo en el examen. Bueno, unas características, ¿vale? Que pues bueno, pues que estos niños necesitan para seguir el día a día. De aquí hablan con dirección lo ven bien, ¿vale? Entonces el padre y la madre tienen que firmar el PI, ¿no? Que la tutora, y entre la tutora, el director, la de LEAP y la psicóloga, pues más o menos lo han ideado.
0: ¿El PI, perdona, es?
1: El PI es un plan individualizado para ese niño o esa niña. Entonces, esto normalmente se tendría que hacer antes, en noviembre como máximo, es decir, el colegio empieza en septiembre, de septiembre a noviembre tienen plazo de hacer ese PI. Si es el mismo alumno que empieza en el mismo centro, normalmente se suele ser el mismo, ¿no? A no ser que haya cambiado, y la psicóloga que lo ve pues cada día, pues oye, pues mira, vamos a mejorando en no sé dónde, vamos a quitarle, o la tutora diga, pues mira, resulta que en inglés pues no necesita esto porque va muy bien. Bueno, se le va retocando y se le va...
0: O sea, se va haciendo una valoración permanente, ¿no?
1: Como... Siempre buscando de que no pierda el hilo de clase, no pierda la desventaja de los demás, ¿no?
0: Y en ese sentido, la frecuencia, por ejemplo, de esas visitas al psicólogo, de esa, porque decías que casi todo es privado en este caso.
1: Bueno, en nuestro caso sí, esto también depende, también hay que pensar en que cada niño, o sea, cada alumno tiene su diagnóstico y claro, tampoco son, esto no es, hablamos
0: no es para todo el mundo igual tampoco.
1: Exacto, es decir, tú puedes tener un problema de los huesos o puedes tener una fractura y no lo mismo el que a lo mejor tiene una fractura en un dedo o el que tiene roto 4 huesos del pie, ¿no? Es decir, esto es como todo, ¿no? Cada uno tiene su PI, tiene su diagnóstico, por eso es muy importante ir a una profesional, no ir a cualquier sitio y que te hagan un diagnóstico pues con cara y ojos y que esté bien.
0: Sí, sí. Y desde vuestra experiencia, desde la tuya, que creo que te has hecho casi un máster ya de todo esto, ¿no?
1: Bueno, vamos ahí,
0: leyendo algo. Desde tu experiencia, el inicio de todo esto es la dislexia y a partir de ahí aparecen los otros trastornos que hemos hablado, o podría no existir.
1: Sí, sí, la dislexia puede venir con TDA o puede ser más el TDA que implique que tengas una dislexia. Bueno, aquí ya es un poco, entramos en unos campos ya un poco difícil, ¿no? Todo esto nosotros también sabemos porque cuando nos diagnosticaron al nene nos apuntamos a una asociación, bueno, la descubrimos, que se llama AFDA Cataluña, que es la que estamos con ellos. Es una asociación de familiares, no es nadie que lo haya montado, ningún chiringo, es decir, somos familiares que entre todos nos
0: ayudamos.
1: Gente
0: afectada por el tema y que se reúne para ayudarse entre ellos.
1: Exacto, entonces cualquier persona que tenga alguna que quiera información o algo, pues pueden acudir a la asociación, que no hay problema.
0: Y disculpa por concretarlo, ¿la asociación se llama?
1: AFDA Cataluña.
0: Sería
1: Asociación de Familiares con Dificultades de Aprendizaje.
0: ¿Y su sede está en Cornellà?
1: Está en Cornellà, sí, sí, pero bueno, es en todo Cataluña. Y ahora empezamos ya a estar en España. Pero bueno, poco a poco.
0: Bueno, claro, teniendo en cuenta lo que decías de que un 20% de la población se puede ver afectada, esto es una dimensión importante, claro.
1: Sí, sí. Y bueno, nosotros estamos más con la dislexia y el TDA en nuestra asociación, pero bueno, podemos, si hay gente con TEA o con algo, también podemos, ¿no?, derivarlos.
0: Se le puede dirigir hacia otros.
1: Sí, sí, sí.
0: ¿Os habéis sentido acompañados en este proceso? En el caso, por ejemplo, de Noah, vosotros con
1: vuestro hijo. Sí, nosotros con la asociación, sí, es triste, pero a ver, como todo, ¿no?, faltan recursos en todos lados, ¿no? Entonces, por parte de lo que es el tema de escuela y tal, la verdad es que estamos muy contentos. chicos nos ayudaron mucho, dirección, los tutores, todo el mundo sabía más o menos dónde estaban y dónde podíamos ir. La asociación también la encontramos y muy bien, porque te ves que no estás solo, que a veces el saber que hay alguien más en este camino pues ayuda mucho, ¿vale? Y bueno, la verdad es que sí, en nuestro caso hemos tenido suerte o bueno, hemos encontrado gente muy maja por el camino.
0: Bueno, a veces también sabiendo un poco encontrar el lo que decías, el tu entorno, ¿no? También sí. Donde ves que está el problema, pues casi siempre, yo suelo decir que detrás de un problema casi siempre lleva detrás una solución. Sí, sí. Lo que hay que hacer es buscarlo.
1: Exacto,
0: ¿no?
1: Exacto. Nosotros
0: escucha, quería hacer un pequeño paréntesis nada para preguntarle a Noah, que al final es un poco nuestro artista invitado de hoy, quería preguntarte, Noah, tú acabas de cumplir 13 años y lo que quería saber un poco es que me explicases con tus palabras la experiencia que hemos hablado con tu padre desde que te diagnostican y has ido viviendo estos días. ¿Cómo lo has vivido tú esto?
2: Pues normal para mí, claro está, normal.
0: ¿No has tenido ninguna circunstancia extraña en el cole con los compañeros o alguna situación que tú te hayas sentido, como decía antes tu padre un poco, el que es muy alto siempre destaca o el que es muy bajito también destaca, ¿no? Entonces, al final, ¿no has sentido nunca mal rollo con los compañeros y alguna cosa? ¿Y en el colegio, con lo que decíamos antes de ese plan de ayuda, con los textos y tal, has recibido ese soporte?
2: Sí.
0: O sea que, por lo tanto, no, en principio, problemas del día a día, pocos.
2: Sí, pocos.
0: Bueno, me alegro, estupendo. Nosotros un poco, la idea del programa de hoy, como decíamos al principio, es acercar a personas que quizá hoy no... Tú has dicho antes muy bien que cada vez, por suerte, nos vamos informando más, ¿no? Uh-huh. La sociedad tiene más conocimiento y tal. Pero sí que es verdad que normalmente no nos preocupamos por un tema hasta que no nos toca de cerca. Uh-huh. Esto sí, es un clásico, ¿eh?
1: Sí, sí, totalmente.
0: Entonces, puede ser que personas que nos estén escuchando les salte en este momento la chispa de decir, ostras, igual en mi caso, mi hijo o mi hija, esas cositas que yo he ido viendo pueden ser el punto incipiente, ¿no? De algo que tampoco hay que obsesionarse, me imagino, pero sí que es verdad que hay que estar alerta, por si hay, pues como decías antes, cuanto antes empiece el diagnóstico es mucho mejor para
1: sí,
0: el hijo.
1: Sobre todo también porque, por ejemplo, en el caso de Noah tuvo un diagnóstico precoz. Y es lo importante, por eso él no ha tenido ningún problema. Siempre ha tenido amigos muy buenos y ha tenido un equipo, la verdad es que, ya te digo, muy contentos en todo, ¿no? En el cole, ahora está en la ESO y tampoco tiene buenos amigos. ¿Qué es lo que pasa? Que él sabe, y nosotros, y el profesor, y todo el mundo sabe cómo somos, y eso es lo bonito, ¿no? Del saber, cuando no sabes algo, y sobre todo también para la familia, ¿eh? Cuando nosotros no sabíamos nada, veíamos al nene, pues muy nervioso, y claro... Esto quieras o no, a ser un padre también, bueno...
0: Te genera una inquietud,
1: ¿no? Oye, quédate quieto, ¿qué tal? Y ahora ya sabes cómo es y qué es lo que le pasa y dices, ostras, pues es verdad, es normal. Lo acompañas más, le das más soluciones, bueno, lo tomas como es, ¿no? Que es lo bonito, ¿no? El saber cómo somos y qué es lo que nos pasa. El hecho este, pues, ¿qué pasa? Que desde pequeño él ya ha tenido esas herramientas. Entonces, en el colegio, cuando empezó todo, estábamos, ya te digo, en segundo tercero de primaria, pues él suspendía todo con un 1, un 2 en los exámenes, que eran pruebas muy, muy básicas, pero claro, de darle el diagnóstico, empezar a hacer ya su plan individualizado, está sacando notable.
0: Cambiar absolutamente.
1: Claro, entonces,
0: ¿no?
1: De no llegar a ser el último, que quizás el bullying también un poco genera esto, ¿no? El mismo niño coge depresión porque todo el mundo está muy lejos de donde yo estoy. Entonces, o me pongo violento y agresivo y pego a todo el mundo y soy el malo, o me encierro en mí mismo y no quiero hablar con nadie.
0: Además, pues, en una sociedad
1: como
0: es súper competitiva.
1: Exacto.
0: y que siempre
1: tenemos que reírnos de algo y si es de aquel mejor, ¿no?
0: Sí.
1: Pues claro, esto implica de que estás en el lado donde estamos todos y todo el mundo sabemos cómo somos y bueno, y él súper bien, todo el mundo contento, él nunca ha tenido ningún problema. Bueno, los problemas que pueden tener cualquier niño en cualquier momento puntual, Pero bueno, pues yo creo que es eso, es que decir, no tenemos que tener miedo a ser como somos, ¿no?
0: Yo creo que la mejor prueba de que no lo habéis hecho mal, es que a la pregunta que le ha hecho abierta de cómo ha ido todo, normal.
1: Exacto.
0: O sea, esta respuesta yo creo que implícitamente lleva justo eso, ¿no? Es decir, él no lo ha vivido de una manera traumática ni tampoco conflictiva, sino que, bueno, normal.
1: Exacto, como normalizar las cosas que son, porque es que somos normales, ¿no?
0: Claro. Al final por suerte o desgracia, hay enfermedades, hay situaciones, hay minusvalías que cualquier persona podemos tener y que lógicamente nos hace ser distintos, y lo importante es que la sociedad nos vaya integrando tal como somos, ¿no? Que es lo que decías antes, aceptar a cada uno como es.
1: Exacto.
0: Adaptarse un poquito a esto y tal. ¿Tú crees, por tu experiencia también, crees que las personas en general no entendemos esa neurodivergencia o nos cuesta, hace falta trabajar más todavía a nivel comunicativo, social?
1: Yo creo que las personas, cuando lo explicas, todo el mundo, pienso yo, pero yo te digo, mi experiencia así un poco, individualmente todo el mundo yo creo que somos buenos. Entonces, cuando tú hablas con una persona y lo explicas bien, todo el mundo lo entiende y lo comprende. El problema es cuando llegamos al colectivo, ¿no? Cuando nos encerramos en el grupo, que nadie sabe quién es, ¿no? Hay 80 personas y alguien grita algo y nadie lo distingue, ahí es cuando la gente pues se libera o piensa distinto. Pero nosotros, por el camino que hemos ido nosotros, hablando con todas las personas, lo entienden. Sí que es verdad que necesitamos eso, difundirlo más, eso sí que lo noto, ¿no? Ahora creo que, por lo que estamos viendo, la sociedad está siendo más inclusiva, por lo menos en los centros. Vemos que, ya te digo, de mi época y la de ahora hay un mundo. Los profesores, yo estoy muy contento con la calidad de profesorado que hay. Lo de siempre, ¿no? Faltan recursos, falta una mejor escuelas, ¿no? Pero bueno, yo creo que poco a poco
0: quizá
1: vamos
0: también,
1: dando pasos, ¿no?
0: Quizá hacia también adelante. Tienen más recursos ellos, ¿no? A nivel de profesionalización, de conocimientos.
1: Exacto.
0: ¿No?
1: Sí, que... claro, yo creo que las universidades, bueno, pensamos en la educación de ahora con la educación de hace 20 años, claro,
0: sí,
1: ahora...
0: Sí, aprender por aprender,
1: exacto,
0: ¿no? Era aquello de codo y...
1: Exacto, entonces yo creo que, bueno, es el camino, lo que pasa es que es muy lento, ojalá, ¿no? Diéramos pasos más grandes. Pero bueno, yo creo que la gente es eso, la gente somos buenos, pero necesitamos sentarnos, escucharnos, y eso es lo difícil. Y más en una sociedad que estamos todos con el móvil y escuchando que la mayoría que vemos de los móviles es mentira, ¿no?
0: Y las noticias no suelen ser buenas.
1: Exacto.
0: Con esta frase tuya de que todos somos buenos individualmente, vamos a hacer una breve pausa.
1: Vale.
0: Estamos hablando con Pedro y con Noa sobre las personas neurodivergentes, y a la vuelta de esta pausa seguimos hablando. Gracias.
1: Bé, gracias.
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0: Bien, pues después de esta breve pausa seguimos en conversación con Pedro García y con Noa, su hijo, de 13 años. Estamos acercándonos al tema de la neurodivergencia desde un punto de vista básicamente de la experiencia, de lo que habéis vivido tanto él como niño, tú como padre, también como afectado desde el inicio, ¿no? de tu infancia. Y lejos de afrontar esto como nos podría pasar con cualquier otra situación, como decíamos antes, lejos de afrontarlo de una manera pues como un problema, Pedro, su mujer Nuria y la familia en general, decidís que esto lo vais a tomar de otra manera. Y esa de otra manera, no sé si empieza con la asociación esta que comentabais antes o ya empieza de otra manera, pero me gustaría que explicases un poco ese paso adelante que habéis dado y en el que vamos a explicar en esta parte de la conversación.
1: Sí, pues mira, fue encontrar la asociación y la primera vez que salimos estuvimos hablando con mi mujer y pensábamos de hacer algo, porque nosotros siempre intentamos ayudar a la gente. La asociación nos ayudó mucho, sobre todo nos informó, porque cuando estás en estas situaciones, sobre todo lo que buscas es informar, ¿no? Es saber dónde estás, qué puedo hacer, qué soluciones puedo tener. Entonces, estas soluciones, la verdad es que a nosotros no nos salvó la vida, por así decirlo. Y bueno, hablando también con Noah, que nos dijo, oye, ¿por qué no podemos hacer un libro y ayudarlo a gente que necesite, pues no sé, algunos recursos, ¿no? La verdad es que, bueno, nosotros, Noah y yo, pues nos gusta mucho andar por Cornellà, que, bueno, somos de allí, y mientras que paseamos, pues nos vamos inventando historias, ¿no? En vez de hablar del tiempo, de otras cosas, pues bueno, vamos contando historias, ¿no? Hay dos personas que vienen aquí, que un niño va así, ¿qué tal? Y bueno, nos inventamos ahí unas historias, y entonces, pues bueno, yo esas historias las iba guardando las escribía cuando llegaba a casa, así por encima, y yo, bueno, cuando sea grande, pues se las contará, ¿no? Entonces estas historias, pues bueno, pensamos, oye, y si buscamos alguna editorial y bueno, y la publicamos y con ese dinero podemos ayudar pues a gente que no pueda pagar este diagnóstico. Y bueno, es lo que hicimos, pero en el marco de no pensar ni si iba a ir bien ni mal, porque bueno, es como un aficionado, ¿no? Que dices, pues bueno, mira, voy a hacer esto a ver si...
0: Sí, hay gente que escribe cosas que le pasan como sí, simplemente pues exacto. Una descarga también un poco el día
1: sí,
0: a día y tal.
1: Sí, un poquito así, ¿no? Y bueno, y realmente, pues bueno, se está transformando todo este proyecto en algo bastante positivo y se está engrandeciendo cada día más, ¿no?
0: Porque en principio, lo que tú haces es trasladar esas historias que os contáis vosotros dos caminando uh-huh. y tal, las vas trasladando a papel, por decir algo, sí. Y vas haciendo como un recopilatorio. Uh-huh. ¿Y cómo le dais forma a eso?
1: Pues esto, al final, decidimos de escribir hablar con una autoedición, ¿no? Y hicimos una publicación de dos cuentos. Y esta, bueno, la verdad es que tuvo bastante éxito, se estuvo vendiendo bien. Entonces hubo una editorial que le gustó también la idea, que se llama Adapta Editorial, y nos dijo nos propuso de hacer ya una edición ya con cara y ojos, ¿no? Un libro ya de tres historias. Lo llamaríamos Tres Historias Asombrosas, primera parte. Porque, bueno, nuestra idea, como tenemos varios cuentos pensados, pues, bueno, la idea es hacer varias partes. Entonces, en octubre del año del 25 salió el libro. Lo sacamos también en catalán, que sería Tres Historias Sorprenents, primera parte. Y la verdad es que, bueno, ha sido un éxito porque estamos muy contentos. Ahí lo primero que nos dijo la editorial de que lo quería hacer en adaptado con lectura fácil, que es lo que antes he pincelado un poco, es adaptar con lectura fácil significa que esos textos, cualquier niño con dificultades, o bueno, no solamente con dificultades, sino personas que a lo mejor son de otros países y el idioma pues no acaban de entenderlo, personas a lo mejor mayores que ya pierden un poco la vista y entonces esta lectura fácil lo que hace es que los textos los puedas leer sencillos y los puedas los puedas entender bien.
0: Y cuando dices sencillos, Pedro, ¿te refieres a la estructura de la frase o a la forma?
1: Es más a la forma, al tipo de letra, los márgenes, tiene una técnica que lo sabe, ¿no? La editorial, que es la que adapta los textos, y para nosotros es muy positivo. Porque esto ha implicado que colegios, que centros de primaria compran libros y, bueno, estos cuentos y niños que lo han estado trabajando en clase y la verdad es que ha sido un éxito. ¿No? Hay un Televisión Española, la 2CAT de aquí de Cataluña, nos hizo un reportaje con un cole que se llama la Virgen de la Salud de San Feliu, que para ver el impacto que ha causado este libro, ¿no? Más que el libro es la lectura fácil, ¿no? Pero bueno, el libro es el que estuvieron trabajando y bueno, es un éxito, ¿no? Niños de cuarto de primaria que te dijeran que no habían podido leer nunca y que este libro lo han podido leer, los cuentos, pues ostras,
0: esto es emocionante,
1: es emocionante, emotivo, y aparte de que los nenes pues le dan una, ¿no?
0: Imagino que esto también te da un poquito alas a esas, por eso lo de la primera parte del libro, ¿no? Porque te da alas a seguir, ¿no? Con esto.
1: Sí, porque entonces ya te das cuenta de que el libro es una herramienta que ayuda a los niños, ¿no? Y aparte es otra herramienta que ayuda también a las familias, ¿no? A pagar esos diagnósticos, ¿no?
0: Y entiendo por lo que dices que esta lectura que se está haciendo en colegios quiere decir que está también aceptado un poco por Enseñamen en este caso.
1: Sí, sí, sí.
0: Incluso fuera de Cataluña creo que también está empezando a tener repercusión.
1: Sí. Es decir, lo que es la lectura fácil es como si fuera un sello que garantiza que se puede no solamente trabajar en centros, sino en bibliotecas, hacer que se puede trabajar perfectamente, ¿no? Incluso al final de los cuentos hay una serie de preguntas que preguntan al lector. Que esto hace que los niños pues puedan intentar leer bien, porque luego va a haber una serie de trabajos que puedan hacer, ¿no?
0: Para esa comprensión que decíamos.
1: Reflexión, ¿no? Sí, sí.
0: Y, por ejemplo, en esta primera parte de las historias asombrosas, ¿de qué trata?
1: Pues mira, son tres cuentos. Mira, ¿no? Si quieres... Mira, cuenta de cómo van los cuentos, ¿de qué son?
2: ¿En catalán o español?
0: En castellano, si te parece, porque le vamos a dar difusión un poco en redes sociales a fuera de Cataluña, entonces así que nos entiendan todos, ¿sabes?
2: Claro. Tres historias asombrosas, primera parte. Se trata de tres historias asombrosas.
0: Nos sorprenderán.
2: Exacto. Sí. La primera es Las nubes del señor Turó, la segunda Los bigotes de Ratarapiu y la tercera El tesoro de los cangrejos de río.
0: Y estas historias las habéis escrito los dos.
1: Sí, son cuentos que es lo que te comentaba.
0: Inventados, ¿no?
1: Sí, cada historia está inspirada en un parque. El primero está en el parque de Car Mercader, que es de Cornellá.
0: Sí, sí.
1: Entonces, bueno, íbamos paseando y empezó a salir esta historia. Y el segundo también es uno del canal de la Infanta. Y el tercero no es de Cornellá, es de aquí del Baix Llobregat, que es el de Torreblanca.
0: Ah, sí, el Parque Torreblanca en San Joan Despí.
1: Exacto.
0: Y perdona un momento porque me interesa ese momento de escritura sobre la marcha.
1: Sí, hombre, claro.
0: Vais caminando y esas ideas que surgen, tú vas tomando notas en...
1: Bueno, más o menos...
0: O las llevamos en la cabeza.
1: Sí, las llevamos en la cabeza, sí. Vas, pues eso es lo que hablamos, ¿no? Que vamos andando y dices, o sea, pues mira, aquí hay un personaje que es un ratón, que se le... Bueno, que está haciendo en una caseta. Sí que es verdad que luego, bueno, Marc, que es el ilustrador, que es el que también está un poco en el proyecto, lo que pasa es que no ha podido venir, pues nosotros le decimos la idea que queremos que escriba, y, o sea, que ilustre, y entonces él hace el dibujo. ¿Qué es lo que pasa? Que como las historias están inspiradas en lo que es el parque, pues muchas cosas que pasan viendo el parque. Entonces, claro, si tú vas al parque y ves que en la historia sale una casa roja, pues está la casa roja.
0: La puedes identificar perfectamente.
1: Perfectamente. Entonces, claro, hay muchas cosas que salen en las descripciones que es del parque, ¿no?
0: Qué bien. Uh-huh. Y además, imagino que esto, yo creo que casi todos los padres tienen en este momento un poco de envidia, ¿no? Porque compartir hoy en día con tu hijo conversaciones, paseando, esto casi es atípico, esto es raro, ¿eh? Porque lo normal es que un hijo de 13, 14 años esté enganchado al móvil y esto es lo más habitual, ¿no? Entonces, me parece que tiene un trasfondo muy bonito también esta
1: parte. Nosotros nos gusta mucho andar y contar historias, ¿no? ¿No?
2: Sí.
0: Ese proyecto que nace también un poco con la idea de ayudar a los demás, con la idea también un poco de lo que ya estáis consiguiendo, que es incluso cambiar hábitos, ¿no? En los colegios y tal, tiene una faceta también, como decías, económica, que va a parar a esa fundación para ayudar con recursos a personas,
1: o sea,
0: que no puedan...
1: Nuestros beneficios, que no son muchos, porque esto también la gente que se dedica a escribir se dan cuenta que los escritores no es que se hagan millonarios.
0: Sí,
1: ¿no?
0: Esto es una...
1: No es como los futbolistas.
0: Esto es una realidad, sí.
1: El hecho es que, bueno, los beneficios nuestros los damos a la asociación, que tiene un plan que se llama Detecta y Actúa, y entonces es para familias que no pueden, bueno, es un recurso que cuando tienes que hacer el diagnóstico, que es lo que creemos que es lo más importante, pues bueno, pueden ayudar a pagarlo, ¿no? Y bueno, estamos aquí ayudando un poco a...
0: Y luego, bueno, yo he mirado vuestro perfil de Instagram, que lo recomiendo a nuestros oyentes, que es el perfil de Historias Asombrosas.
1: Sí.
0: Recomiendo que entréis y que veáis un poco todo lo que hacen, porque hasta en la red social y en las actividades eres un poco imperactivo, ¿no? Porque estás en todos sitios. O sea, yo he visto televisión, radios como la nuestra, he visto podcast, he visto entrevistas incluso a distancia, ¿no? Por Teams o por Zoom y cosas de estas. Entonces, ¿tenéis tiempo para todo eso?
1: Bueno, intentamos sacar lo que podamos. Sí. Bueno, la verdad es que esto para nosotros es un regalo. Es decir, sí que es verdad que no ganamos económicamente nada, pero bueno, el tener la experiencia de estar, por ejemplo, aquí en la radio, ¿no? En Radio Esplugas, pues es que es un sueño. Es decir, el poder estar con tu hijo en una radio de difusión y poder hablar de esto, bueno... Yo como padre estoy ya muy orgulloso, ¿no? El poder sacar un libro y ver que los niños están en los coles pues leyéndolo y que encima van a ayudar a padres a poder pagarle pues un poco el diagnóstico. Es que dices que a veces el dinero no lo es todo, ¿no?
0: No, por supuesto. Incluso lo que te decía, buceando un poquito en redes sociales, tenéis más de 2.000 seguidores en Instagram y me ha sorprendido porque ya estáis saliendo de Cataluña. Estamos en España y en otros países incluso.
1: No, la verdad es que hay gente de Argentina, de Colombia, de Ecuador. Estuvimos en una radio, en una televisión de Ecuador, que la verdad es que no, bueno, en radios también estuvimos en Argentina. Hemos estado, bueno, incluso en Canadá, ha habido bueno, gente que ha comprado el libro también. Bueno, en España, pues en las Canarias, bueno, en todos lados. La verdad es que ya te digo, es algo que no tengo palabras, la verdad.
0: Y hay una cosa que a mí siempre me emociona un poco de todos estos temas, que me imagino que hay personas a las que les llega vuestro mensaje. Uh-huh. ¿Recibís feedback de esta gente? ¿Mensajes? ¿Algún correo, alguna llamada, algún WhatsApp diciendo, pues oye...
1: No, la verdad es que sí, y hay mucha gente también en la sombra, ¿no? Que no llega, pero luego hablas porque el mundo está un poco, lo que te digo, ¿no? Tenemos el tiempo el que tenemos y si no es una cosa es otra. Pero la verdad es que sí, porque cuando encuentras un momento para hablar con alguien o te lo encuentras o hablas, ¿no? Aquello esporádicamente porque tienes tantos mensajes y la verdad es que sí, la verdad es que la gente está, bueno, yo creo que somos muchos en la sombra, pero somos muchos y cada vez somos más. Y sobre todo eso, ¿no? El saber que no estás solo, que hay soluciones y que, bueno, y que tienes que tomar la vida de otra manera, ¿no? Enfocarlo de otra manera. Nosotros, pues mira, hemos encontrado esto de hacer un libro y poder dar a conocer todo esto, pero seguro que hay otras maneras, ¿no? Y buscarlas, encontrarlas y, bueno, y intentar ser siempre positivo, ¿no?
0: Bueno, al final es canalizar todo lo vivido, ¿no? Sí. Canalizarlo, sacar lo positivo, que todo... Me ha gustado mucho porque durante toda la entrevista vas lanzando píldoras de mensajes que siempre son positivos. Esto en nuestro programa nos encanta, ¿eh? O sea, nosotros lo que queremos siempre es un poco salirnos de esa sensación de que el mundo cada vez está peor y que se ve más lo malo que lo bueno, pero en cambio seguimos pensando que hay mucho bueno, ¿no? Y que hay mucha gente pues que hace cosas de manera altruista por ayudar a otros y esto me parece, te lo digo de verdad, que me ha parecido muy interesante de escuchártelo, ¿no?
1: Bueno, es que yo creo que la verdad es que es como cuando vas a una biblioteca que hay 50 personas calladas y uno que grita, ¿no? Yo creo que el mundo es más bueno de lo que se ve. Lo que pasa es que no sé por qué, cuando pones el TikTok, pones algo, siempre sale lo malo, ¿no? Lo que a lo mejor la gente más se fija o más... Pero hay muchísimos casos, mucha gente que, bueno, que hacemos o que hacen cosas que, bueno, que es admirable, ¿no?
0: Vuestro proyecto está vivo completamente porque, como decías, nació en octubre del año pasado, creo, poquito antes.
1: Sí.
0: Y estamos en una primera parte. Uh-huh. ¿Tienes previsto con la editorial seguir con algún nuevo libro más adelante?
1: Sí, en principio, bueno, por eso se llama primera parte, porque estamos, bueno, ahora estamos haciendo la segunda parte, que en la segunda parte hay, bueno, tres colegios de aquí de Cornellá que los niños de sexto nos han ayudado a hacer los personajes de un cuento Y también estaba muy emocionante, ¿no? Porque hicieron como un taller de cómo se escribe un libro, ¿no? Esto también, ¿no? Es el meter un poco, ¿no? La cultura en los coles, pues también nos emocionó mucho. Y estamos ahora haciendo la segunda parte, porque esta es la primera. Y bueno, en principio nosotros tenemos 5 partes, a ver si hay suerte y se pueden editar las 5. Ahora también nos comentaba la editorial que querían traducirlo al gallego y al euskera, uh-huh. Que también estamos muy, muy contentos. Y bueno, y ahora estamos justamente, entre este fin de semana haremos una partitura, porque los libros, los personajes cantan una canción, y luego al final de cada cuento, porque son 3 cuentos infantiles, y al final de cada cuento ponemos la partitura para que los niños que tocan un instrumento o que no, pero que le gustarían tocarlo, pues lo puedan hacer, ¿no? Es entrar un poco más en el cuento, ¿no? No solamente leer el cuento, sino también que puedan ver cómo cantan esa canción y cómo es, ¿no?
0: Es lo que decía antes, ¿eh? De que no te has conformado con quedarte ahí, sí, en la superficie, sino que estáis yendo cada vez a más, ¿no?
1: Sí, sí, sí.
0: En este panorama, la editorial, por ejemplo, os está dando apoyo en este sentido, sí, porque sí, sí. Sabes que el mundo editorial es un mundo complejo.
1: Sí.
0: Dicen que se editan no sé cuántos miles de libros y que al final se acaban vendiendo muy pocos. Y realmente es un atrevimiento, ¿no? El hecho de lanzar un libro de este tipo. Pero me comentabas que está funcionando y que la editorial los apoya en este caso.
1: Sí, a ver, ahora mismo no sé cómo están los números, porque ya te digo, yo todo esto no lo sigo, no entiendo, ¿no? Pero bueno, cuando han apostado por nosotros y de momento va saliendo, lo que sí que sé es que, bueno, tenemos mucha repercusión porque estamos en muchos medios, hemos hecho ya más de 25 entrevistas, como dices tú, en televisión, hemos estado en Torre España, estuvimos en el canal 24 horas, y bueno, la verdad es que estamos muy contentos. Hay muchas cadenas más que nos han dicho de ir, tenemos un poco la agenda apretada.
0: Esto ya es de estrella de los medios, ¿eh? Sí. Noah, o sea, vamos a ver dentro de poco ya en el top 5 aquí.
1: Ojalá. Pero bueno, nosotros realmente lo tomamos todo, pues eso, con cariño, disfrutándolo al máximo, sin pensar ni vivir, porque no ni vivimos ni pretendemos, la verdad.
0: Pero imagino que esta experiencia os está llevando también a conocer gente
1: de
0: que también está en este mundo dijéramos de la dislexia, de las personas neurodivergentes, y la sensación vuestra es que ¿se están dando realmente pasos avanzados en este tema?
1: Sí, yo, a ver, sí que es verdad que nosotros pues llevamos unos 3 años con este tema, ¿vale? Pero desde cuando empezamos, sobre todo vemos, yo por lo menos desde cuando yo era pequeño a cuando Noah es pequeño, ¿no? Yo sí que ahí noto que en los centros, porque realmente esto es más en los centros, por lo menos donde estamos nosotros, que es lo del aprendizaje, que no a lo mejor el día a día de la calle, ¿no? A lo mejor el día de la calle, pues bueno, puedes hablar con gente que no tiene ni idea. Pero claro, a nosotros lo que nos interesa es que los profesores se den cuenta y que den esas herramientas a esos niños, ¿no? Cada vez son más, cada vez siempre hay alguno que se niega o que no lo entiende, ¿no? Pero bueno, hay herramientas como, por ejemplo, dirección, incluso los políticos, que ahora están dando pues una serie de leyes, una serie de que funcione, ¿no? De que esto es la inclusión, es muy importante. No sé si cambiaremos, porque bueno, el mundo cambia, ¿no? Y iremos a peor. Pero bueno, esperemos que no, porque estamos dando pasos hacia adelante.
0: Bueno, yo creo que además, desde lo que has explicado, hay una aceptación también en el mundo académico, en la parte de profesorado,
1: sí.
0: Que lo que sí que seguro que nos va a llevar es a que cada vez haya un mayor entendimiento de esa diferencia, ¿no?
1: Sí, sí.
0: Y que haya un apoyo a estos niños para que al final, lo decíamos también durante la conversación, no es un tema de la infancia, es un tema que ya va con la persona hasta durante toda su vida, con lo cual exacto. Quiere decir que no es un tema que podamos decir hay que hacer un tratamiento de 2-3 años y luego ya veremos, sino que lo que hay que hacer es que cambien las estructuras sociales incluso para eso, ¿no?
1: Sí, sí, incluso por ejemplo para el BOE o las leyes, es decir, lo que hablamos, ¿no? Con la lectura fácil, si te dan una hoja de una resolución del juzgado y si te lo dan como lectura fácil, seguramente que lo entiendes. Si te lo dan como o eres abogado o no te enteras de nada, ¿no? Entonces esto también hay que pensar de que este papel lo va a leer una persona no un abogado ni un técnico, ¿no?
0: Me haces pensar, Pedro, en cosas tan simples como un prospecto médico.
1: Por ejemplo, exacto.
0: Prospecto médico, sí, un contrato cualquiera de los que firmamos a diario cuando hacemos cualquier cosa.
1: Exacto.
0: Realmente el tipo de letra, el tipo de texto, el interespacio entre las líneas.
1: Exacto.
0: Imagino que debe ser una aberración para una persona que tiene esa dificultad,
1: ¿no? Claro, y también para nosotros. Es decir, esto también es un poco el día a día, ¿no? Que a veces pensamos en los niños, bueno, los niños en el cole pues que espabilan, pero hombre, que a lo mejor tú como adulto también hay una serie de papeles y de cosas que te interesa que estén bien redactados y sobre todo que sean fáciles de que tú lo entiendas, porque hablamos de que es un papel para que tú te enteras de lo que va a pasar, ¿no?
0: Claro.
1: Si no te enteras, ¿qué lo quieres, ¿no?
0: Es imposible. Sí, ya cuesta de normal incluso una persona hasta que tenga una buena visión.
1: Sí, sí.
0: Ahora imagínate que esa comprensión del texto sea la adecuada, etcétera, etcétera, ¿no? Pues bueno, no sé si queréis ampliar alguna información sobre el proyecto, si hay algo que nos hayamos dejado un poquito en el tintero. O...
1: Bueno, como es un libro, también haré un poquillo así más de publicidad.
0: Por supuesto, es el momento.
1: En principio, pues eso, es un libro que lo hemos hecho entre los tres, entre Noah, Marc Franco Puig, que es el ilustrador, que bueno, ya te digo que no.

0: dos. Y bueno, nuestra página de Instagram se llama Historias, Historias Asombrosas, todo junto.
1: Pues animamos desde aquí a las personas que nos han estado escuchando a que compren el libro, por supuesto, porque la finalidad también es que cada uno colaboremos un poco con ello, que os sigan en Instagram, que vean esa ruta por el mundo que estáis haciendo, que de verdad que a mí me ha sorprendido la capacidad que tenéis de estar en 1000 sitios a la vez y darle difusión a este tema. Yo, estamos llegando al final, Pedro, solamente quería agradeceros de verdad que nos hayáis abierto vuestra vida, vuestra experiencia, que nos hayáis dado todos esos conocimientos que no son, como decíamos al principio, no son médicos, no son profesionales, sino que son absolutamente prácticos de vuestro día a día y que yo creo que tienen mucha utilidad para alguien que pueda estar en esta situación también, ¿no? A mí me personalmente el programa, ya te lo digo, que entre la previa y la conversación que hemos tenido, me ha ayudado muchísimo a entender esas personas que en un momento dado tienen un comportamiento que te puede resultar extraño y que realmente te das cuenta de que, como decías antes, pues es como ser alto, bajo, más gordito, con ojos azules. No tiene ninguna importancia, ¿no? Hay que adaptarse. Espero también que hayamos podido despertar el interés a nuestros oyentes, especialmente a padres que puedan estar viviendo esta situación, y que sobre todo que tengan la positividad que habéis manifestado, y tú especialmente, de ese mensaje tan positivo, ¿no? De que hay que tirar hacia adelante. Gracias, Pedro, Noa. De verdad, muchísimas gracias por estar con nosotros. Muchas muy interesante.
0: Muchas gracias por invitarnos.
1: Al contrario, muy interesante conoceros, saber realmente, además, hay cosas que habéis dicho que son súper emotivas, ¿no? Yo no dejo de imaginarme esos paseos por los parques de Cornellá hablando, imaginándose historias, y de verdad que es un tema que emociona. Muchísimas gracias por vuestra asistencia. Creo que lo más importante es que seamos capaces como sociedad de cada vez ser más tolerantes con los demás, ya no sé si inclusivos, pero sí que al final simplemente es que todos somos lo mismo, ¿no? Y por tanto, pues agradeceros una vez más el trabajo que hacéis.
0: Muchas gracias.
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1: Sí.
0: Vosaltres viviu a Can Vidalet, també?
1: Sí, sí. Estem.
0: Per tant, teniu una relació molt estreta, veïnal, amb tot el que passa al barri.
1: Sí, sí. Nosotros, bueno, yo desde los 8 años que vivo en Can Vidalet y la verdad que nos conocemos el barrio. Lo que pasa que últimamente ha cambiado bastante, ¿no? Pero aún así mantenemos muy buena relación.
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1: 68, sí.
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1: Sí.
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2: Cuando me casé con la Charo, con mi mujer.
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2: Sí, clar.
0: Davant de tot.
1: Bueno, Antonio es...
2: Yo soy alcohólico.
1: Rehabilitado.
2: Yo fui a la asociación porque tenía problemas con el alcohol. Y a partir de ahí, pues me metí dentro de la asociación, llegué a ser miembro de la junta, fui tesorero, de tesorero he pasado a presidente y ahora pues estoy como presidente de la asociación y ayudo a todos los que vienen allí a ver al psicólogo. Yo me quedo con el psicólogo, que muchos no lo hacían, que se iban, y yo he tomado esa decisión de ayudar al psicólogo.
0: Doncs, Antonio, gràcies per la teva força, la teva empenta, la teva voluntat i per seguir aquesta tasca, que és difícil.
2: Sí. Cuesta mucho, cuesta.
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1: Esta asociación ya lleva 40 años. Se fundó en 1981. Y los fundadores que he traído aquí, cuando son el señor Juan Garijo, el señor José Merchán, que este señor ya no está entre nosotros, y el señor Juan Trapero, que tampoco está entre nosotros. Y estos señores fueron los fundadores de ARE. Y la asociación lleva ya vigente 40 años.
0: Molta feina per davant i...
1: Sí, la verdad es que
0: molta
1: sí.
0: Molta feina feta.
1: Sí, sí.
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2: Estamos nosotros, no hay visita del psicólogo, porque eso lo hacemos nosotros para que la gente que son alcohólicos se junte con nosotros y hablamos. Hacemos como una pequeña terapia, pero entre nosotros, nada más. Y los jueves, sí, los jueves visita al psicólogo, a todos los enfermos que vienen, a todos los nuevos que han venido, que tienen cita horaria con el psicólogo. Entonces... cuando a partir de las 7 hacemos la terapia de grupo. Entonces todos los enfermos que están dentro de la terapia nos juntamos y hablamos de nuestros problemas. Ese es el día a día nuestro.
1: Además, el teléfono de fijo que tenemos en la asociación, si no estamos allí, se deriva al móvil y el móvil lo lleva Antonio. Entonces podemos atender todas las llamadas. De hecho, en Navidades ha habido varias llamadas de personas que necesitaban ayuda. Ha habido un seguimiento y se le ha dado cita enseguida que el centro se abrió.
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2: Sí. També podes dir que el WhatsApp que hay WhatsApp también, puedes poner el número de teléfono, el 640-506-506.
0: Perfecto.
2: Vale, que eso es el WhatsApp de la asociación, que también está disponible. Pues si la gente no quiere hablar por el móvil, pues que con un WhatsApp pueden contactar conmigo o con cualquier miembro de la Junta Directiva.
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1: La verdad que en el caso de si el paciente es un hombre, muchas veces lo que vienen son las esposas, porque la situación es muy delicada y entonces vienen pidiendo ayuda. Lo que también vienen hermanas, hemos tenido casos, madres, y luego convencer al enfermo a que se acerque a nosotros. Pero sí que es verdad que el familiar quiere una información de cómo funcionamos, y entonces se encuentra como más confiado en hacerle decidir a este familiar que venga a la asociación. Muchas veces se dan estos casos.
0: Y
1: también casos que viene el propio enfermo.
0: Quan ve directamente la persona afectada o malalt,
1: sí, también.
0: Es más fácil, porque esta persona quan dona el pas ja está convençuda que necessita ajut.
2: Sí, sí, claro. Es que eso es lo principal. Es él el que tiene que dar el paso.
1: Él o ella.
2: Él o ella, si és una mujer, claro.
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2: Claro, pues eso, ese es el asunto más difícil que hay. ¿Vale? Cuando el enfermo no quiere, no lo reconoce, entonces es muy difícil. Muy difícil porque, claro, hay que convencerlo. Y si no lo convences, lleva a su perdición. Porque hace poco tuvimos un paciente que vinieron sus hermanas. Al final, hablando mucho con ellas dos, por mediación del médico, de la doctora que lo llevaba, porque no estaba convencido, al final consiguió venir, bueno. Venía de aquella manera, ¿no? Porque venía un poquito tocado. Cada vez que venía tocado. Y bastante, ¿vale? Y ya la última vez que vino, la cuarta vez que vino a hablar con el psicólogo, a la quinta cuando tenía que venir, ya no vino. Ya bueno. Vinieron sus hermanas y nos dijeron que se había suicidado.
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2: No, puedes decir malaltia.
0: Sí, perquè us diuen malalts.
2: Sí, claro, es que esto es una enfermedad.
1: Es una malaltia, está declarada por la OMS.
2: Hasta ahora no estaba declarada como enfermedad.
1: Pero por la OMS.
2: Pero con la OMS sí está declarada como enfermedad. Antiguamente éramos, si se puede decir, viciosos.
1: De mal vivir,
2: que nos gustaba más el bar que la casa, y es muy difícil vivir con ese mantra encima, ¿eh? Ahora ya estamos reconocidos como enfermos.
0: Y a més hi ha molt suport institucional amb aquest tema.
2: Sí, aquí, sobre todo aquí.
0: Aquí a Esplugas teniu molt ajut, sí, de part, sí, de l'Ajuntament.
2: Sí, estamos muy apoyados por el Ayuntamiento.
1: Son muy sensibles al tema, de verdad, sí, que siempre que hemos solicitado ayuda y cuando preparamos la jornada, la verdad es que se desviven y toda nuestra atención, la verdad es que no solo, muy agradecidos.
2: No ara, solo es esta alcaldesa, sino los otros que han habido también se implicaron mucho.
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0: Y adicciones.
2: Toda la clase de adicciones. Sobre todo está dedicado más, por lo que yo he escuchado, a los niños y a la gente de 15, 20 años que están enganchados a las maquinitas.
0: también.
2: A los móviles y todo, todo tipo, todo lo que sea tipo de adicciones. Eso es lo que quiere hacer la Generalitat, porque lo que es la Federación Catalana de Alcoholismo ya no existe.
0: No existeix.
2: No.
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1: Bueno, es que aquí, por lo que nosotros sabemos, había, pues nada, unos señores, pues que, bien porque se han ido haciendo mayores y no ha habido reemplazos, porque claro, también es verdad que los señores que yo he mencionado, que fundadores y luego expresidentes, que han sido varios, estas personas pues ya han hecho como su feina, ¿no?
0: Sí.
1: Y entonces ya han dejado, siguen siendo socios, pero ya no están en primera línea. Entonces, claro, aquí siempre tiene que haber una renovación de cargos. Y si en este caso de la Federación Catalana no ha habido renovación, pues desaparece. En nuestro caso, hasta ahora, estamos aquí.
2: De momento los que hemos cogido la batuta hemos sido nosotros, pero claro, si la gente nos implica, hay que implicarse un poquito más.
1: Ahora es que le tienes que dedicar.
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1: A ver, aquí lo que es recuperar, es decir, cuando lo primero de todo es recuperar al paciente y cuando está en tratamiento, pues colabora con la asociación. Pero es una cosa muy modesta y
2: es un dinero simbólico.
1: Sí, pues no podemos tampoco pedir. Nosotros tenemos una subvención del ayuntamiento. Y esto nos ayuda a cubrir los gastos del psicólogo, pero la cuota, la verdad que es que... Y es siempre y cuando el paciente está recuperado o en tratamiento. Antes, para nada. Es que ni se menciona nada, nada, nada. Primero es el paciente.
0: Per tant, és una aportació totalment voluntària en el moment que cadascú...
1: Sí, sí, quan el paciente ve i entonces decide, ¿y esto cómo funciona? Pero cuando él lo pregunta.
2: Se suele poner como socio al que está dentro de la rehabilitación. El que hace la rehabilitación del grupo, entonces cuando se le pone como socio. Mientras no. Mientras tanto no se le pone como socio, porque no sabemos si va, porque hay casos que vienen dos, tres veces y ya no vuelven, hay otros casos que sí, que se tiran cuatro o cinco veces viniendo, se ponen en la rehabilitación y cuando están en la rehabilitación, ya estoy curado, ya me voy, y ya no vuelven.
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2: Sí, no, esto sí, hay gente que viene y dice, ¿y esto cuánto me va a costar? ¿Esto me cuesta dinero? No, esto no cuesta dinero. Nosotros tampoco cobramos, nosotros lo hacemos porque queremos ayudar a la gente. Es altruista, no es... No tenemos un sueldo fijo. El único que tiene sueldo fijo es el psicólogo. Claro. Eso es el único.
1: Que antes teníamos al doctor Buquera, psiquiatra, y la verdad que una eminencia, un señor relevante en su materia, pero se ha jubilado. Y entonces también quisimos contratar a otro psiquiatra, médicos. Me puse en contacto con el Colegio de Médicos, pero nuestro presupuesto no nos llega.
2: No nos daba
1: porque
2: para...
1: Porque es que nos pide... Claro, es que ahí entra todo. Es que hasta el transporte no nos cubre. Y en cambio, pues nada, hemos tenido varios psicólogos antes que el señor Víctor. Y la verdad que nos funciona muy bien. La gente que está en terapia y viene a visita está muy contenta. La verdad es que sí. Así que...
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1: La verdad es que nos da mucho trabajo. También tengo que dar mención que tenemos un, bueno, el señor José Manuel Ferro, que es vicepresidente, y entre los tres, la verdad que lo hemos podido sacar adelante este año. Lo primero de todo es plantear el tema que, vale que es el alcoholismo, pero sí plantear un tema que vaya en relación al alcoholismo. Entonces, eso es lo primero, el tema. Porque una vez que tengamos decidido el tema, entonces es buscar a las personas relacionadas con ese tema. Y entonces ahí sí que hay otra tasca de feina, porque claro, tenemos que buscar a personas que quieran venir.
0: Claro.
1: En este caso, en concreto este año, nos pusimos en contacto con Vila Pepita, que es el centro de atención a las donas, y también nos pusimos con los Mossos de Escuadra, que la señora Toñi Moreno, que también asistió a nuestra jornada, nos pusimos en contacto con ellos, les explicamos lo que queríamos hacer, nos dijeron que sí, luego eso se fue la mesa redonda, y luego hay que hacer las ponencias, hay que buscar ponencias. Este año vino un doctor del Valle Hebrón, que estuvo en el COVID de guardia, a través de un doctor, del doctor Buqueras, que se puso en contacto con él, y también el doctor Buqueras, que hizo otra ponencia. En fin, que hay mucho trabajo, mucho. Pero bueno, nos sale bien, la verdad es que nos salió bastante bien. Estamos muy contentos, muy orgullosos, la verdad es que sí.
2: Sí, porque fue la jornada de sensibilización fue sobre el alcohol y la violencia machista, que es lo que afecta el alcohol a la violencia de las mujeres. Y estuvo bastante bien, tuvo...
1: Y luego las ponencias del
2: las
1: COVID.
2: Las ponencias del COVID. COVID,
1: porque la gente cuando con el COVID ha estado encerrada.
0: Exacto.
1: Y el estar encerrada implica a consumir a lo mejor cosas, y en este caso el alcohol ha sido una salida para estas personas. Y en fin, que ha estado bien.
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2: Sí.
1: Un xico molt jove.
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2: De momento, sí. De momento va viniendo.
1: Un xico muy majo, muy majete. Y está... Y viene de Barcelona. Sí, del centro. Y el chico viene y está, estamos atentos.
2: Sí, bueno.
1: Pero no miramos, es decir, allí ni se mira la edad, ni se mira nada, ni de dónde proviene, solamente si solicita ayuda. Y también lo que quiero decir es que se le da cita al momento. Bueno. Nosotros no tenemos lista de espera. Siempre se le hace un hueco, siempre. Se habla con el señor Víctor Alonso, que es nuestro psicólogo, y se le dice, mira, Víctor nos ha llamado, intenta siempre darle un hueco. Y si la terapia o lo que sea empieza un poco más tarde por atender, se le hace. Sí.
2: Sí, por eso no hay problema, porque al hablar por teléfono yo estoy comunicado con él y siempre cuando viene alguno nuevo siempre lo llamo y nos da el horario y yo se lo digo al paciente y ya sabe el horario que tiene que venir.
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2: Sí, claro.
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2: Sí, eso sobre todo, cosa que antes no lo podía hacer, claro, cuando era... Esto me lo dicen a mí hace 8 años y no me lo creía. Y ahora mira, ahora estoy implicado, claro. Me gusta porque... los antiguos no, porque los antiguos ya nos conocemos de hace mucho tiempo y ya sabemos, sobre todo los nuevos que sepan que se puede salir, darles apoyo moral, que pueden salir de esta enfermedad si quieren, claro. Esto es una enfermedad que lo tienes todo metido aquí dentro de la cabeza y tienes un chip que tú sabes que cuando bebes una gota de alcohol te vuelves a enganchar otra vez. Eso es la mentalidad que tienes que tener. Que eres un enfermo, que esto es una enfermedad para toda la vida, que es que puede recaer en cualquier momento, tal como está la sociedad puesta, claro, porque en todos los momentos hay anuncios de alcohol en la televisión, en la radio, en todos los sitios. Es que aquí se ha metido mucho tanto los políticos como los gobernantes con el tema del tabaco, pero el tabaco te matas tú solo, el alcohol no. El alcohol puedes matar a alguien de tu alrededor. Y se tendrían que meter más con el tema del alcohol. Sobre todo la venta a menores ni, y según qué tiendas, cerrarlas a las horas para que no vendan alcohol a la gente joven a deshoras.
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2: No, porque no te van a hacer caso. Soy una tienda, pago mis impuestos, que luego eso ya se vería si pagan sus impuestos o no pagan sus impuestos, y venden alcohol a todas las horas. Y lo gracioso es que en sus países no beben alcohol.
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2: Bueno, puede convencerse de muchas maneras. Ten en cuenta que tu familia es la que te echa de menos de cómo eras antes de beber. Tú tienes que apoyar a tu tú tienes que querer a tu familia y apoyarte en tu familia para poder salir. Si no te apoyas en alguien, muy difícil lo tienes, porque tal como está la sociedad, siempre estás proclive a volver a caer en la tentación de beber. Y yo te aconsejaría que dejaras de dejar apoyarte por tu familia, que son los que te quieren. No te quiere el amigo que tienes en el bar, porque el amigo del bar solo te quiere porque le pagan los quintos o le pagan las copas. Y cuando tú vas borracho en el bar, eres el payasito del bar. Entonces ahí te tienes que dar cuenta de lo que cuesta y de las tonterías que llegan a decirse cuando uno va borracho.
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1: 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I sí que tenemos casos de señoras. Y últimamente
2: más,
1: pero bueno, también a veces los maridos son los que se han dado cuenta y las han ayudado y las han convencido para venir, pero sí que es verdad que el tema de las mujeres es más complicado.
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1: Sí, la verdad que esa soledad interior que tiene la mujer a según qué edades es la que hace a lo mejor que consuma alcohol. Sí, también el tabaco, también el tabaco, que yo lo vemos también. Pero bueno, son adicciones que dices, ahí están. Sí, però és veritat.
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0: Algunos de ellos me atrevería a decir que son poetas y todo.
2: No sé.
1: No, sé no pero decir. Hay gente muy valiosa sí. en la sí, asociación, sí. ¿eh? Sí, sí, sí, el sí. chico este que ha venido nuevo dice que es muy bueno jugando al ajedrez.
2: Sí,
1: es decir,
2: claro, claro.
1: para jugar al ajedrez, si eres bueno, estamos hablando de una persona inteligente. No estamos hablando... No, no, tenemos gente muy valiosa. Sí, sí.
0: Es que una cosa no treu l'altra.
1: Exactamente, claro. es que el alcohol puede afectar a todo el mundo.
2: Como se dice... Como se ha dicho siempre, todos somos muy buenos, siempre. Somos buenas personas, pero cuando bebes alcohol te transforma. Ya no eres el tú, eres el otro.
0: Te sale la otra personalidad.
2: Claro, sí, claro yo he trabajado, llevo 46 años, ahora me acabo de jubilar, las cosas como son. Me acaban de solicitar la jubilación y ya estoy jubilado. Ya no tengo que pensar en trabajar. Pero bueno, yo cuando iba a trabajar nunca había bebido. Es ahí el secreto. Cuando yo lo dije en el trabajo, dije, es imposible, pero si aquí solo bebe agua. Pero claro, cuando salió fuera, me bebía una y ya no era una. Ya eran muchas.
0: Si es como las patatas fregidas o la tónica Schweppes. Si pruebas una, no dejas.
2: Eso es como comerte un paquete de patatas de bolsa. Sí. Pruebas una patata y hasta que no te acabas la patata no paras.
0: O los fritos, que a mí me agradan los fritos. Qué cojo bueno. una bolsa de fritos y, tic, tic, tic, tic, sí, y no paro
2: pues
0: los fritos.
2: Pues esto es lo mismo, a nosotros nos pasa eso. Cuando probamos una, ya está, hasta que no nos caemos ya no paramos.
0: Te unido.
2: Y eso es así.
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2: Sí, bueno, y vamos a decir que el... también puedes ir al centro médico, al CAP.
1: De Canvi de Let.
2: De Canvi de Let, que ellos estamos...
1: tenemos relación con
2: ellos. Tenemos relación, que ya nos han enviado un par de ellos de enfermos del CAP, y que si tienen problemas de alcohol, que vayan allí, que allí les dirán dónde pueden ir mejor. Si tienen problemas de alcohol solo, no lo mandarán a nosotros. Si tienen problemas de alcohol y drogas, ya los mandarán a otro centro. Que en Hospitalet hay uno, el ADEAR, que es de Hospitalet, que este se dedica también a alcohol y drogas. Y aquí está el CAP Fonsanta, que también se dedica a alcohol y drogas. Quiere decir que si quieren... El CAP, claro, al tener dos secciones, nosotros solo ayudamos a los de Esplugues, pero que los de Hospitalet, si tienen problemas también, todo aquel que viva cerca, porque como hacemos frontera con Hospitalet, pueden venir. Si viven cerca, pueden venir también, que no hay problema, que se les ayudará.
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0: Són les 9.
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2: Arthur, tengo malas noticias para ti. Esta es la última vez que te veo.
3: No escucha, ¿verdad? Me hace las mismas preguntas cada semana. ¿Qué tal el trabajo? ¿Has tenido pensamientos negativos? Yo solo tengo pensamientos negativos.
4: Mucho se está hablando de las enfermedades mentales, de cuidarnos, de pedir ayuda, de hacer terapia o consultar con un profesional de la salud, pero la sociedad la sigue estigmatizando. Aquellas personas que están diagnosticadas y siguen un tratamiento para mejorar o controlar una enfermedad mental, ¿encuentran apoyo en su entorno? ¿Se atreven a decir abiertamente en su trabajo o con los vecinos que son depresivos o bipolares? ¿La gente sabe si realmente un esquizofrénico puede hacer vida normal? Es verdad también que la ficción ha contribuido durante años a presentarnos a psicópatas, manicomios con enfermos descontrolados, asesinos retorcidos con graves trastornos, como a los malos malísimos, que todos ellos pues están con la mente trastornada y con graves problemas mentales. Para acabar de rematar, parques de atracciones con un pasaje del terror que recrea un manicomio. Por ejemplo, enfréntate a tus miedos en Asylum. A todos nos da mucho miedo la sangre y los muebles que se mueven solos, pero imagínate entrar en un antiguo centro psiquiátrico donde ninguno podría escapar de sus habitaciones. ¿Existe algo más terrorífico? No lo creemos. No bajes la guardia ni un solo segundo, porque cuando menos te lo esperes puede aparecer alguien. ¿Sobrevivirás para contarlo? Pues esto, tan atractivo como parece, es un anuncio para ir a un pasaje del terror. Sí, sí, aquí cerquita, en Madrid creo que es. Hoy, con Xavi Sabín, vamos a tratar de desestigmatizar las enfermedades mentales. Un saludo de la que os habla Lola Carrasco, así es que empezamos el Carpe Diem podcast de hoy. ¿Os acompañáis? ¿Sí? Pues aquí estamos. Muy buenas noches, Xavi.
5: Buenas noches, Lola.
4: A ver, hoy hemos empezado el programa con la voz de Joker, interpretado por Joaquín Phoenix, una película que has visto, que no sé si te gustó el enfoque, el retrato del personaje, porque Joker es un enfermo mental.
5: Sí lo sabes si me gustó o no me gustó.
4: Bueno, tú viniste aquí diciendo que, bueno, no estabas muy de acuerdo con cómo se planteaba el personaje, ¿no? Que yo vine aquí diciendo que sí, que me había gustado, porque era como que siempre en todos, en el cómic, en los cómics, en plano, ¿no?
5: Sí.
4: Y en las películas que se habían hecho hasta la fecha de Batman, siempre lo presentaban como un malo malísimo y no te explicaban por qué había llegado a este punto tan descontrolado, ¿no? Y aquí te dan como una explicación, una invención de que, bueno, esta persona ha pasado una serie de cosas en su vida y no sé si tiene problemas mentales, diagnosticado, uh-huh, o porque la vida la ha tratado muy mal, llega a un punto en que explota y pasa todo lo que pasa. Entonces, ¿tú qué opinas de la película? ¿Qué opinas del personaje de Joker? ¿Crees que las enfermedades mentales están bien tratadas en este film? ¿Es básicamente una visión más del tema?
5: El actor, espectacular, ¿no?
4: Sí.
5: Aquí hemos de estar todos de acuerdo, yo creo. Pero mezclan la maldad y la enfermedad mental. Y esto fue lo que, además, a mí me cuesta a veces separar pues el ocio del oficio.
4: Claro.
5: Y yo estaba viendo la película y llegó un momento que me supo mal, me disgustó el que... Tú dices una cosa y tienes toda la razón del mundo, que es su conducta final viene justificada por lo que le pasa. No necesitas la locura. Entonces, cuando ellos pretenden justificar la maldad con la locura y mezclar y no sabes dónde acaba lo malo y dónde acaba... O sea, es frecuente que una persona que ha sido maltratada, en un momento determinado se pueda empoderar y maltratar a otros.
4: Sí.
5: No hace falta la locura por ningún lado.
4: Luego me viene a la mente otra película, es Un día de furia.
5: Sí.
4: Que es un señor...
5: Cuerdo.
6: cuerdo, iba a decir normal, ¿no? Que no, no se puede decir hoy, vamos a ver lo de normal y no normal, pero un señor que tiene su vida y un buen día se le cruzan los cables por una serie de cosas que le están pasando, ¿no?
5: Para los ofendiditos, ¿sí?
6: Exacto.
5: Tú y yo tenemos que hablar de manera espontánea, igual que no es correcto decir locura y lo estamos diciendo.
6: Sí. ¿Vale?
5: Pero es que si no es muy difícil, como pretendamos ser políticamente correctos, no avanzaremos.
6: Bien.
5: Entonces, en un día de furia, uh-huh, es una persona cuerda que en un momento determinado explota.
6: Sí.
5: No necesitas ponerle la etiqueta de una enfermedad. Pero es que el Joker da más miedo porque está loco.
6: Ya. Yeah.
5: ¿Sí? ¿Por qué? Porque no lo entendemos, es impredecible.
6: Pero podríamos decir que el personaje Joker tiene algún trastorno mental.
5: Ellos ejemplifican un trastorno esquizotípico. Ellos
6: tiene visiones,
5: yo creo que intentan,
6: alucinaciones.
5: Claro.
6: Lo que pasa es que también podría haber otra lectura. Si este personaje estuviera en una familia y un entorno, aunque tuviera un trastorno mental, no tendría que el desenlace final ser el que es. Es decir, ¿no? Se le juntan aquí una serie de componentes que al final, esa mezcla...
5: Este es el objetivo de hoy. El objetivo de hoy, y veremos si lo conseguimos, uh-huh, es que las personas que nos escuchan entiendan que la maldad y la enfermedad mental no tienen por qué estar relacionadas.
6: Uh-huh.
5: Cuando lo preparábamos, tú me dijiste una cosa que me pareció que resume perfectamente esto.
6: Ay.
5: Que es, me dices, es como pensar que alguien es malo por ser diabético.
6: Claro.
5: ¿Sí?
6: Sí.
5: O por ser cojo.
6: Sí.
5: Cuidado. ¿Sí?
6: Sí.
5: O pelirrojo.
6: Claro.
5: Pues esto es lo mismo. Una cosa es la enfermedad mental. Y las enfermedades tienen unos inconvenientes, las mentales y las no mentales.
6: Uh-huh.
5: Y entonces es cierto que una persona con esquizofrenia, pues tiene una serie de dificultades. Pero eso no quiere decir que tenga que ser malo. No quiere decir que le debamos temer. El problema de la enfermedad mental, uh-huh, es que tiene los inconvenientes propios de una enfermedad y encima el desprestigio, el prejuicio, ¿sí?
6: Uh-huh.
5: La falta de empatía, la falta de conectar. Es como si hubiese voluntad, y el miedo a lo desconocido.
6: Y otra cosa más, es decir, uno puede ser malo y no estar mal de la cabeza o no tener ningún tipo de problema mental.
5: ¿Qué es lo más frecuente?
6: Lo que ocurre también es que...
5: No, o sea, es lo más frecuente, perdona. No es lo más frecuente que las personas sanas, pero a lo que me refiero es...
6: Que hay gente mala...
5: Y como que estadísticamente hay más personas que no padecen esquizofrenia que si la padecen, uh-huh, la inmensa mayoría de malos...
6: Vale. Pero, por ejemplo, cuando en las noticias nos enteramos de que alguien ha matado a su padre o a un,
5: sí,
6: hijo, o que ha cometido ciertos actos y tal, ¿es verdad que la gente tendemos a pensar, se le ha ido la cabeza? No puedes. O sea, tenemos que justificar,
5: bueno,
6: que para haber hecho ese acto...
5: Está loco.
6: Tiene que... Sí.
5: Está loco, diremos, está loco.
6: Sí. No podemos entender que si alguien está cuerdo, haya hecho esa barbaridad.
5: Vale. Tenemos que dejar de decir esto de cuerdo y loco ya. No. Hemos al principio lo he justificado un poco, pero si seguimos por aquí nos pasamos. Pero sí, o sea, no, nos da la impresión de que una persona a la que el sistema nervioso le funciona,
6: uh-huh,
5: no debería poder hacer determinadas cosas. ¿Cuál es el tema? Que una cosa es la psicopatía, uh-huh, y otra cosa es la enfermedad mental. No tiene absolutamente nada que ver.
6: Bien.
5: ¿Vale? Entonces, la esquizofrenia es una enfermedad mental.
6: Uh-huh.
5: Es que hay alguien... ¡Y un loco! La ventana.
6: ¿Ah, sí?
5: Sí. La esquizofrenia es una enfermedad mental,
6: uh-huh,
5: que no tiene por qué suponer que esa persona no es empática,
6: yeah,
5: o que es un psicópata.
6: Uh-huh.
5: ¿Vale? Hay psicóticos, neuróticos y perversos, ¿sí?
6: Sí.
5: Y eso no tiene que ver con la enfermedad mental. Entonces, los perversos hay que vigilarlos,
6: ¿sí?
5: ¿Sí? Y los y la gente que tiende hacia la psicopatía hay que vigilarla. Pero eso no quiere decir que sea un esquizofrénico o un TOC o cualquier otro tipo de trastorno.
6: Bien, y podríamos decir que la mayoría de enfermedades mentales que están diagnosticadas correctamente y con los tratamientos adecuados hace que los enfermos que las padecen puedan hacer una vida completamente normal a día de hoy.
5: Una persona con una enfermedad no puede hacer una vida completamente normal, con ninguna enfermedad. Porque la enfermedad implica una dificultad.
6: Vale.
5: Entonces, lo que te refieres es, pueden tener un trabajo la mayoría de ellos, pueden tener una pareja la mayoría de ellos, pueden actuar como si no tuviesen una dificultad, no. Pero tampoco, yo qué sé, tampoco bueno, el miope.
6: Volvemos al mismo de siempre. Los miopes tenemos que ponernos lentillas.
5: ¿Tú puedes hacer una vida completamente normal? ¿Sin gafas, no?
6: No veo nada. Pues, bueno, veo muy poco, veo borroso.
5: Pues en este caso, sin medicación y sin control, no. A veces, y este es el problema, que la enfermedad mental es complicada y a veces cuesta muchísimo encontrar el punto. Uh-huh. Y luego hay determinadas enfermedades mentales donde hay muy poquita adhesión al tratamiento. Porque a veces... la propia paranoia o el propio delirio viene justificado porque los demás quieren influir en ti. Y entonces esto a veces nos lo complica un poquito. ¿Pueden llevar una vida normal? No, ningún enfermo podemos llevar una vida...
6: Bueno, hay que asumir que hay una serie de cosas que tenemos que hacer.
5: Hay handicaps, hay inconvenientes, hay limitaciones.
6: Pero como otras enfermedades que no son mentales, ¿no? Es diabético, tienes que hacer una dieta, tienes que tomar una cierta medicación.
5: En el manual que tenemos, diagnóstico, uh-huh. ¿Sí? No hay ningún criterio diagnóstico que diga matar gente y enterrarlo en el patio. O sea, esto no tiene absolutamente nada que ver. No hay, o sea, ¿qué se cumple en el Joker? Pues se cumple los delirios, las alucinaciones, el lenguaje desorganizado, ¿sí? Se cumplen varias cosas...
6: Claro.
5: Pero no la maldad, porque la maldad no tiene que ver con la esquizofrenia.
6: Bien. Tú lo has dicho antes, el desconocimiento. Nos da miedo precisamente no saber, no conocer.
5: Claro.
6: Y durante muchos años a los enfermos mentales se les ha apartado. En los últimos, igual, no sé, 50 años es cuando se está dando más visibilidad al tema, se están haciendo tratamientos, investigaciones, medicación, supongo, en los últimos años se habrá avanzado.
5: Y no están internados y pasean, y es frecuente ir a la escuela y encontrar un chico que tiene rasgos y seguramente síndrome de Down.
6: Sí.
5: Y ya no nos da miedo. Pero hace 20 años daba miedo. ¿Por qué? Porque era desconocido.
6: Ya. ¿Y por qué se apartaba a la gente? La mejor era obviarlo, como si no existiera, ¿no? Era un desprestigio, si en la familia había alguno de los miembros que tenían problemas y no se entendía, claro, no se podían tratar. Era mejor apartar.
5: Depende del lugar y depende, pero habían personas directamente que a lo mejor no podían asumir las responsabilidades necesarias. Uh-huh. Luego, claro, hay determinadas... enfermedades que ahora la esperanza de vida son 40, 50, 60 años o más.
6: Yeah.
5: Antes no.
6: Yeah.
5: Pero lo que sí que es evidente es lo desconocido da miedo. Uh-huh. Y por eso nosotros vamos a esforzarnos, ¿no?, en algunos programas
6: para
5: hacer conocido lo desconocido.
6: Hoy hacemos como un repaso, así a grandes rasgos, de si te parece podríamos empezar con los criterios, ¿no?, que definen una enfermedad mental. Entonces tú me has pasado como la chuleta de los diferentes trastornos que hay, pues cosas que yo no conocía, y entonces bueno, pues puede venir de varias maneras, es decir, por ejemplo, me apuntabas, tema evolutivo, ¿no? De ya de pequeños pues hay una serie de rasgos o trastornos que pueden marcar a esa persona.
5: Sí. Aquí no tengo la chuleta delante, entonces te iré diciendo, pero aquí habían desde dificultades del desarrollo, ¿no?
6: Uh-huh.
5: Hasta...
6: Dislexia, la habilidad motora, retraso mental, los deberes, ¿eh?
5: Claro. Pues...
6: Esto sería súper importante desde pequeños detectarlo, ¿no? Para poder ayudar a esa persona.
5: Detectarlo y no etiquetar.
6: Ya.
5: Que es uno de los hándicaps, ¿no?
6: Sí, luego hablaremos al final de eso, ¿no? De si es bueno o no ponerle nombre a las cosas. Porque a veces la gente también necesitamos que nos diga, a ver, doctor, ¿qué me pasa?
5: Muchas veces lo que...
6: Quiero que me digas si soy un ansioso, si soy un... No sé, si tengo que... Y eso no, tú me has dicho que no es...
5: Bueno. No es bueno, pero ¿lo hablamos ahora o lo hablamos
6: luego? No, lo hablamos luego. Bueno, vale. Vamos con el tema evolutivo, es decir, de si de pequeños ya tenemos una... No sé, si son rasgos, si son... ¿Cómo se le llamaría?
5: Bueno, Si nos bajamos al síntoma, podríamos hablar a veces de rasgos.
6: Vale.
5: Lo que pasa es que, como que queremos dar mucha información, entonces tenemos que hacer como cajones donde decimos, si se cumple estas características, estos síntomas, este y este es dislexia.
6: Vale.
5: Y luego pasa una cosa que hemos hablado muchas veces, que es a veces son, si se cumplen 3 de 10.
6: Vale.
5: Por lo tanto, tampoco estoy dando tanta información. Uh-huh. Y lo que ocurre también, por ejemplo, con el caso de la dislexia, que sabes que me toca de más cerca,
6: ¿sí?,
5: es que quitas presión a el entorno. Ya no es que... mis padres pobres han hecho lo que han podido y les ha salido más o menos bien, quiero pensar. Pero en el momento que te dicen fulano es disléxico, ya no es el profesor malo o ya no es no le he sabido motivar. Ya el problema es este. Y con la enfermedad mental pasa muy a menudo.
6: Vale. Es averiguar a qué se debe, ¿no?
5: Vale. Entonces, todos estos de evolutivos, uh-huh, pues tienen que ver, son algunos, y esto sucede muy a menudo con determinados... es que enfermedad mental... No sé si la dislexia es una enfermedad mental,
6: yeah,
5: o las pocas habilidades motoras, pero que a medida que el niño va creciendo, van aflorando, se va viendo que debería tener determinadas capacidades. ¿Cuándo se dieron cuenta de mi dislexia? Pues cuando era el momento de aprender a leer.
6: Claro.
5: Mientras tanto, pues era un despistado, ¿sí? Y parecía que iba ahí como que me decían a la derecha y me iba a la izquierda. No. Pero en el momento que hay que aprender a leer, que hay que aprender a escribir, entonces aquí es cuando nos damos cuenta, por eso es evolutivo, uh-huh, porque van cumpliendo años y van aflorando este tipo de dificultades.
6: Bien. Luego sería las sustancias, ¿no? Aquellas adicciones, que aquí podría, ahí le vamos a dedicar un programa, porque, bueno, siempre nos hemos quedado aquí las drogas, el uh-huh, alcohol, pero hay muchas más cosas.
5: Y hay personas que tienen tendencia a la adicción. Uh-huh. Y por eso cuando trabajas con determinadas adicciones, o lo haces muy bien, o te cargas una y aparece otra.
6: Ya.
5: Y entonces, bueno, pues...
6: Y luego las adicciones siempre han tenido esa mala prensa de que es como... Es un vicio. Y que la gente lo hace, pues... que lo podría dejar en cualquier momento. Sí. ¿No?
5: Y los estereotipos. Uh-huh. Cuando hablamos de adicciones, nos imaginamos que una persona... sin ingresos, sí, tirado por la calle, claro, con una aguja.
6: Ya, y bueno, en los últimos años hemos visto que no, que hay de todos los niveles sociales y académicos. Y
5: en consulta hay muchísima adicción a la marihuana, hay muchísima adicción al alcohol. Uh-huh. Yo recibo poca adicción a la cocaína. No sé, o sea, me consta que hay mucha adicción a la cocaína, pero yo no, uh-huh, no a mí no me llega, no sé por qué motivo.
6: Bueno.
5: Pero a la marihuana y al alcohol y al juego. Maldito
6: y bueno,
5: juego,
6: y ahora
5: ¿eh?
6: Hay un montón de problemas con todos los juegos online y sí, con las casas de apuestas que hay en casi...
5: Y luego todas las adicciones TIC, uh-huh, de nuevas tecnologías, que esto...
6: Le dedicaremos un programa. Me has apuntado esquizoides. ¿Esto qué es?
5: No, toda esta parte de la esquizofrenia. Esquizofrenia, delirios, trastorno esquizoafectivo, delirante, psicótico breve.
6: Uh-huh. ¿Y ¿vale? esto de dónde viene?
5: Aquí es cuando la persona, normalmente la característica más típica, uh-huh, son las alucinaciones.
6: O sea,
5: visuales o auditivas. Esto sería lo más típico.
6: Oyes voces, sí, imaginas cosas, que es lo que le pasaba a Joker, ¿no?
5: Sí.
6: Que tiene como...
5: Hay un momento que parece que habla con la madre
6: con la vecina
5: y que
6: también.
5: Tienes la sensación de que está y no está.
6: Vale.
5: Ahora me viene a la cabeza la película esta tan buena de... El cisne negro.
6: Sí, la bailarina.
5: Esto es un...
6: También.
5: De libro. y al final llegas a dudar, ¿no?
6: Ya.
5: Luego la de... ¿cómo se llama? La del matemático.
6: Una mente privilegiada. No,
5: una mente maravillosa.
6: Una mente maravillosa, sí.
5: ¿Rush?
6: No lo sé.
5: Bueno, él también tiene alucinaciones. Tiene alucinaciones.
6: Uh-huh.
5: ¿Vale? Con una... Cuesta mucho saber cuando él te lo narra,
6: claro,
5: dónde acaba una cosa y dónde acaba la realidad y empieza la alucinación. Claro. Entonces, la mayoría de personas somos neuróticos, y neuróticos quiere decir que somos unos exagerados. Uh-huh. Que hoy no me ha saludado, no me quiere. Mm. El psicótico,
6: Esas voces interiores
5: sí,
6: que todos tenemos, pero que a veces...
5: El neurótico es eso, es mi jefe me llama al despacho, creo que me va a despedir. Marta me dice, cuando llegues a ver si tenemos un momentito para hablar, y digo, divorcio al canto. ¿Vale? Esto es el neurótico, pero Marta existe.
6: Ya.
5: O no, esto los, hay oyentes que no lo saben, pero si existiese Marta, entonces sería neurótico.
6: Ajá.
5: Si Marta no existiese...
6: ¿Ya qué serías?
5: Sería psicótico.
6: Madre mía.
5: ¿Existe Marta o no?
6: Sí, me la conozco.
5: Visto.
6: Hombre, a no ser que fuera una señora que pasaba por allí, pero yo certifico que sí, que existe.
5: Vale, pues entonces, cuando yo me agobio por determinadas cosas, soy neurótico.
6: Ajá.
5: Que la neurosis es casi salud mental. Sí.
6: Estado de ánimo.
5: Uh-huh.
6: Los depresivos, maníacos, todo esto.
5: Sí.
6: ¿Qué ocurre en la mente?
5: La depresión, ¿cómo lo explico? La depresión es uno de los motivos de más demanda. Hay un psicólogo aquí en Barcelona, uh-huh, que se le ocurrió decir que para deprimirse hay que proponérselo. Y es un psicólogo al que yo le tengo un cierto respeto, pero no fue acertado en su comentario. ¿Qué creo yo que quería decir? Lo que quería decir es, a todos nos suceden cosas de suficiente importancia como para deprimirnos.
6: Uh-huh.
5: A todos se nos mueren los abuelos y los padres después.
6: Uh-huh.
5: Todos tenemos rupturas amorosas, todos tenemos despidos, todos tenemos seres queridos que enferman.
6: Sí.
5: Por lo tanto, motivos para la depresión tenemos todos. Pero cuando esto te secuestra por completo tu voluntad, y te abandonas, y entonces dejas de hacer todo aquello que solías disfrutar, entonces entramos en la depresión. Y luego hay depresiones que son más endógenas, que tienen que ver más con el cerebro tiene una química determinada que te hace extremadamente difícil salir de ahí. O sea, es el huevo o la gallina. Hay personas que les sucede algo y hacen determinadas conductas y acaban en depresión,
6: uh-huh,
5: y hay otras personas que...
6: el buen día, se levantan
5: el funcionamiento
6: sin
5: de sus...
6: una razón aparente.
5: Es que razones tenemos todos.
6: Ya, pero decir que a veces puede ser. Bueno, Mercedes Milá lo dijo en su día. Estaba en un momento de trabajo.
5: Mercedes Milá no es ejemplo de nada, ya lo siento, ¿eh? Pero
6: no,
5: para hablar de ni de ciencias ni de salud mental.
6: Pero ella habló que tenía
5: vecina nuestra.
6: Sufrió depresión y en ese momento no tenía unas razones aparentes o una justificación.
5: Pero, o sea, razones, pues claro que tiene.
6: Uh-huh.
5: Claro que tiene. ¿Qué edad tiene Mercedes Milá?
6: No sé, 70 años, creo.
5: Pues no tiene abuelos.
6: Ya.
5: O si tiene abuelos, para deprimirse también.
6: Quiero decir que tú puedes estar un buen día, puedes tener una pareja fantástica, maravillosa, un trabajo que te gusta, no pagar hipoteca, y un buen día puedes levantarte y estar depresivo.
5: Es que la enfermedad, claro, es que la enfermedad mental, lo que no hay es voluntad. O sea, ¿en qué fue desafortunada esta persona?
6: Ese comentario.
5: En... lo que yo no puedo culpar a alguien, ¿a ti se te ocurriría culpar a alguien por tener una otitis?
6: No.
5: Pues tampoco una depresión.
6: No.
5: O sea, no hay voluntad. Sí que es cierto que si yo estoy acompañado, tengo un entorno que me favorece mucho, me sujeta y me sugiere hacer determinadas conductas, la probabilidad de caer en una depresión es mucho menor.
6: Ya.
5: ¿Vale? Pero no es que hay que proponérselo, o no es que la gente lo quiera. Entonces, todas las que tienen que ver con la parte emocional,
6: uh-huh,
5: trastorno bipolar, etcétera. En la parte maníaca también, hay la parte de la gente que está a tope. Hay otra película buenísima, Mr. Jones, ¿se llama?
6: No sé, ¿de qué va?
5: ¿Cómo se llama este actor...?
6: Esto te, pasa por, esto te pasa jugando por, la juego de las películas.
5: Por hacer un programa con un disléxico. El de Pretty Woman.
6: Richard Gere.
5: Richard Gere tiene una película muy chula.
6: ¿Ah, sí? Voy a buscarla. Mr. Jones puede ser, sí.
5: Mr. Jones.
6: Sí.
5: Yo creo que es esta. Y entonces él tiene momentos depresivos y momentos maníacos. Y hay una cosa muy interesante, uh-huh, que es... Puedo hacer un spoiler porque
6: sí, claro,
5: esta película es del año 80,
6: sí,
5: o sea...
6: Sí.
5: Él está a punto de perder la vida,
6: uh-huh,
5: en un momento curiosamente maníaco y no depresivo. Él hay un momento que está en un tejado, uh-huh, y cree que va a poder volar y va del cantón duro. hay más suicidios en momentos maníacos que depresivos.
6: Vale, que crees más en tus posibilidades.
5: Que se te va de las manos.
6: Sí, es Mr. Jones desde el año 93.
5: Buenísima, muy, muy recomendable.
6: Bueno, pues la veré. Otro más, ansiedad, agorafobia, fobia social.
5: Vale, pues todo este espectro, ¿no? ¿Cuál es el tema? La ansiedad es lo que hay detrás, por ejemplo, de la fobia social, que es yo, cuando me expongo a situaciones socialmente exigentes, tengo un nivel de activación tan grande que me incomoda, ¿sí? Y me estresa o me genera ansiedad.
6: Luego está el TOC, que antes me comentabas a micro cerrado, de que una película hizo que, al contrario de en otras ocasiones, sí, se viera con más buenos ojos a la gente que padecía el TOC, ¿no? Sí. Que, oye, mira, ¿qué película era? ¿Mejor Imposible? O...
5: Mejor Imposible.
6: Sí,
5: ¿no? Mejor Imposible nos evidencia lo difícil. Pues es esto. ¿Este señor puede tener una vida normal? Pues no, normal no es. Mr. Jones, que es un seductor, es un personaje ligón, atractivo, un ligón, etcétera, una vida normal no tiene tampoco, pero son tipos
6: diferentes, ¿no? Por decirlo de alguna forma.
5: Pero como todos, a lo que... O sea, el mejor imposible tiene de bonito que tú ves que es una persona que siente, que es una persona que quiere, que es,
6: bueno,
5: una persona con talento.
6: ¿Te acuerdas que pusimos un fragmento de la película que en un momento a la
5: ¿sí?
6: a la protagonista le dice, ¿no? Tú haces que yo quiera ser mejor o mejorar, porque al final... bueno, yo reconozco que tengo mis limitaciones,
5: sí,
6: pero ella se va enfrentando a esas cosas de decir, oye, no, esto no, pues, no lo digas así o no.
5: Mejor imposible nos ayuda a desestigmatizar, a entender, el personaje es un cabrito. Pero se para, o sea, si no fuese TOC sería igual de cabrito, o sea, el problema no es el TOC, el problema, y aquí es lo que a mí me sabe mal de este Joker, que no separa una cosa de la otra. Mr. Jones es un buen tipo y es seductor y es atractivo y luego es bipolar.
6: Yeah.
5: ¿Vale? Y entonces de nuevo vuelve a separar. Y lo ideal es eso, es que sintamos compasión por las personas que tienen enfermedad mental. Y eso, compasión quiere decir que yo he de sentir, ostras, me sabe mal por ti, pero me sabe mal por ti las consecuencias de tu enfermedad. No tiene nada que ver con...
6: Bueno, aquí tendríamos que hacer un ejercicio en general y ya con todo el mundo, de que a veces juzgamos muy a la ligera cómo actúan los demás y no nos ponemos en su lugar en ese momento que a lo mejor has tenido un mal día, que a lo mejor tienes unas circunstancias determinadas y no, es como... uf.
5: Pero no,
6: y juzgamos, sí, o prejuzgamos y catalogamos y sentenciamos, ¿no?
5: Pero
6: más
5: no,
6: allá también, sí, a veces de que tengas o no una enfermedad mental o un problema o un trastorno o lo que sea, ¿eh?
5: Tal cual. Pero no mezclemos la enfermedad mental de... O sea, Mejor Imposible es una película donde yo siento compasión, que es sufro con él,
6: ¿sí?,
5: por tener que hacer determinadas cosas. No me da pena, porque ese personaje no da pena.
6: No.
5: Gana pasta, vive donde quiere, es autónomo para todo, pena no da. Pero, hombre, te sabe mal que haya determinadas cosas que a él le cuesten un poquito más.
6: Sí, porque está como limitado, ¿vale? Se siente limitado en ciertas cosas.
5: Y lo que tenemos que forzar es a entender que los síntomas de la enfermedad mental nada tienen que ver con la bondad o la maldad. Y ahí queda muy claro.
6: Uh-huh. Bien. Más cosas. La somatomorfosis.
5: Bueno, todo lo que tiene que ver con la somatización. Léeme un par de...
6: ¿De qué?
5: Aquí hemos puesto seguramente...
6: Hipocondría.
5: ¿Vale? La hipocondría.
6: Sí.
5: La hipocondría y la mitocondría.
6: Dolor,
5: hipocondría.
6: Aquí me pones problema cognitivo que acaba teniendo una consecuencia orgánica. Es decir, aquello que somatizamos, al final acabamos teniendo un dolor en alguna otra parte del cuerpo.
5: Por ejemplo, antes hablábamos de ansiedad.
6: Sí.
5: ¿Sí? La ansiedad es el estrés cognitivo, que la cabeza va así a tope, y de mi organismo.
6: Que luego tenemos como...
5: Pues contracturas.
6: Bien.
5: Pues el cuando lo emocional afecta al orgánico...
6: Taquicardias, ¿no?
5: Claro, que no quiere decir, que lo hablamos siempre, con crear enfermedades del estilo del cáncer.
6: Ya.
5: No.
6: Tenemos puntualmente cosas.
5: Pero, pues por ejemplo, cuando yo estoy muy triste, las defensas bajan, uh-huh, y si tengo una muela mal, es fácil que me genere más dolor.
6: O nos resfriamos.
5: Siempre pongo el mismo ejemplo, pero cuando yo me doy un golpe jugando, me duele mucho menos que cuando me doy un golpe discutiendo. Yeah. O sea, yo estoy discutiendo con alguien de mi familia, me levanto y me pico en la espinilla, esto duele un montón. Pero yo me voy a buscar otra copa de vino, me levanto y me pica en la espinilla, esto no duele. ¿Sí? Y es el mismo golpe.
6: Yeah.
5: Lo que pasa es que la situación es diferente.
6: O sea, la mente está ahí como concentrada en otras cosas, ¿no?
5: Mal el vino también, ¿eh?
6: Sí, bueno, a ver, a veces, de vez en cuando.
5: Una copita.
6: Poquito, ¿eh? Disociativos. Amnesia disociativa, ¿esto qué es?
5: Mira, la amnesia disociativa es una cosa que yo creo que a los psicoanalistas les gustaba mucho. Yo me encuentro muy poco, apenas pasa.
6: Ajá.
5: Pero sería, por ejemplo, recibir un trauma tan importante que la sola idea de recuperar ese recuerdo...
6: Lo borramos.
5: Sí, el cerebro decide bloquearlo.
6: Uh-huh.
5: El cerebro decide qué cosas merecen la pena ser recordadas. Lo que pasa es que normalmente aquello que tiene un impacto emocional más alto... se recuerda con más frecuencia.
6: Esto es como muy de película, ¿eh?
5: Es muy psicoanalítico.
6: Que luego tienes que hacer tratamiento porque entonces tienen que descubrir el asesino y es importante recordar y todas estas historias.
5: Una de las cosas que decía Freud y a mí me gustan es cuando los perros duermen, déjalos descansar, algo así decía. Que si lo has olvidado...
6: Por algo será.
5: Déjalo, ¿no?, estar. O sea,
6: es lo que iba a pensar. Es muy importante, es decir, si olvidas un hecho traumático, ¿eh?, es decir, un accidente y no recuerdas exactamente cómo fue, por ejemplo, es sí, importante pero, recordarlo porque igual...
5: Normalmente cuando se olvida un accidente, que esto ocurre, ¿eh?, un golpe en la cabeza y tal, es por un motivo orgánico, no disociativo.
6: Vale.
5: Es porque te has llevado un trompazo, ¿sí?
6: Y ya está.
5: Y entonces
6: no pasa nada.
5: Has podido perder un poquito la conciencia y eso no tiene nada que ver. Aquí sería, por ejemplo, una agresión. Y entonces que lo olvidase. Pero ya te digo, no es frecuente.
6: Vale.
5: No es frecuente, pero está ahí, existe, y por lo tanto lo recoge el DSM.
6: Vale, más cosas. Las conductas sexuales o trastornos sexuales. Que aquí también no sé si daría para un programa.
5: ¿Qué pone?
6: No pone nada.
5: No pone nada.
6: No me has puesto nada.
5: Vale. Yo esto en consulta no lo trato.
6: Vale.
5: ¿Lo sabías o no?
6: No.
5: No lo trato, no.
6: ¿Por algo en particular?
5: Pero, Yo
6: porque no llegas, no tienes tantas...
5: Me he encontrado muy pocas veces.
6: ¿Sí?
5: Sí.
6: O sería más bien que la gente va a un sexólogo o una sexóloga.
5: Bueno,
6: directamente, no lo sé.
5: Tiene que ir a un psicólogo especialista en
6: conducta sexual.
5: En conducta sexual. Por ejemplo, aquí está donde está el límite entre la perversión y el morbo.
6: Vale.
5: Sí. Cuando una determinada conducta te pone en riesgo, por ejemplo... hacer el amor en un sitio que te puedan ver, ¿sí? ¿Tiene morbo esto o no?
6: Sí.
5: Vale.
6: Pero riesgo depende, claro.
5: Hacer el amor en un sitio. Claro. Hacer el amor en un sitio que te ven seguro, eso es una perversión.
6: O detrás de un seto.
5: Claro. Una cosa es que te puedan ver.
6: Yeah.
5: Y otra cosa es.
6: Que lo hagas en medio de una plaza.
5: Delante de un convento. Pues
6: vale.
5: Ahí está el límite.
6: Vale.
5: O que te ponga en riesgo. En físico.
6: Uh-huh.
5: ¿Sí?
6: Vale.
5: O que te ponga en riesgo de tu prestigio.
6: Sí,
5: depende de lo que hagas.
6: Que te juegues, yo qué sé, el cargo,
5: vale,
6: la empresa, la conducta alimentaria, bulimia, anorexia, todas estas, ¿no? Que
5: también... Esto sucede mucho, tampoco lo trabajo yo.
6: Uh-huh.
5: A veces lo puedes trabajar si es el síntoma de otra cosa,
6: yeah,
5: y entonces lo trabajas. Pero sí, evidentemente, si hay una persona con un diagnóstico de anorexia...
6: También es como muy particular.
5: Se trabaja en centros...
6: Específicos.
5: Multidisciplinares.
6: Ajá.
5: Donde haya un enfermero, una enfermera, un psiquiatra, un psicólogo, ¿vale? Y necesitas ahí de mucho apoyo. No son de mal pronóstico, no hay... iba a decir no hay problema, es que no hay problema. No hay problema, quiero decir, que se trabaja y se trabaja bien y que no debería avergonzarnos. Es muy frecuente, pasa mucho y tendríamos que empezar a hablar con normalidad. Pues yo en un momento determinado de mi vida padecí bulimia,
6: uh-huh,
5: o anorexia y esto nos ayudaría que cuando lo oyese otra persona dijese, pues esto que me ocurre a mí no es uh-huh, tan extraño.
6: Todo lo que tiene que ver con los trastornos del sueño, que ahí yo creo que vivimos en una sociedad que la gente duerme poco y mal.
5: El dormir poco y mal afecta muchísimo tanto a mi recuperación, a mi propio organismo, como a mi memoria y a mi estado de ánimo. O sea, que es fundamental. Yo lo tengo que... ¿Lo hemos hablado esto alguna vez o no?
6: No.
5: Yo lo tengo que cuidar. Tengo tendencia.
6: A dormir poco.
5: Soy un poco rumiativo y entonces a veces me despierto a las 3 de la mañana, me pongo a escribir. Uh-huh. Entonces, si lo haces un día hace gracia, pero si lo haces muchos, llega un momento que te va afectando.
6: Yeah.
5: Y entonces tengo un montón de estrategias, un día lo hablaremos, para cuando me desmadro, volver...
6: Bueno,
5: hay volver
6: unas
5: sitio.
6: Horas en concreto, ¿no? Todo un protocolo para
5: ¿sí?
6: que el sueño llegue. Todo lo que tiene que ver con los impulsos, la cleptomanía, los juegos. Bueno, los juegos no sé si estaría relacionado con lo de antes, de las adicciones, ¿no?
5: Para mí el juego es una adicción.
6: Mm, vale. ¿Y todo lo que son impulsos? ¿Actuamos con impulsos?
5: Impulsos que van más allá de la voluntad y que generan un malestar significativo. Uno de los criterios es este, es el malestar significativo.
6: Vale, luego habría más cosas como otros factores que me has apuntado, que sería simulación, problemática académica, problemática laboral, identidad.
5: Esto ya directamente no sé por qué está aquí. O sea, te lo he pasado porque está en el DSM. Pero
6: bueno, igualmente, todo esto tendría que... Son cosas que nos pueden afectar.
5: Esto muchas veces es la consecuencia de lo otro.
6: Ah, vale.
5: Claro, o sea, problemática académica, y antes hemos hablado de dislexia.
6: Uh-huh.
5: Vale, entonces, bueno.
6: Bueno, yo haciendo este mini guión, me doy cuenta de que yo creo que llegar a la edad adulta sin haber sufrido alguna cosa...
5: Al que no nos pilla una cosa, le pilla otra.
6: Y no haber ido al psicólogo es casi como imposible, ¿no?
5: Sí.
6: Porque claro, por una cosa, por otra, ya sea por temas de sueño, ya sea pues porque hemos tenido problemas en el trabajo, hemos tenido ansiedad porque hemos perdido a alguien o porque nos han despedido. O sea, en algún momento de nuestra vida, nuestra mente...
5: ¿sí?
6: Ha petado y ha dicho, ¿cómo gestiono esto?
5: Yo en un momento te he dicho que soy disléxico,
6: sí.
5: Te he dicho que a veces padezco trastornos del sueño y que me lo tengo que trabajar mucho,
6: uh-huh.
5: Y yo ha habido algún duelo en el cual me he apoyado en otro profesional psicólogo. Por lo tanto, es evidente que necesitamos. Y luego hay cositas, ni que evidentemente el psicólogo no se hace de psicólogo a sí mismo. Pero
6: claro.
5: Yo tengo estrategias de exposición, por ejemplo, cuando me cuesta un poquito hablar en público,
6: uh-huh.
5: cuando me pongo nervioso en determinadas situaciones, que un psicólogo no se pueda hacer de psicólogo a sí mismo no quiere decir que hay situaciones que yo sí que puedo anticipar y que sé que determinadas conductas me ayudan y me lo aplico.
6: Y yo no sé si los psicólogos también, claro, sois como una especie de vaso que se va llenando de historias cada día y en algún momento tenéis que vaciarlas, ¿no? Porque claro... directa o indirectamente eso te lo llevas a casa en una mochila.
5: Cuando esta mañana lo hablaba con alguien, cuando en la fundación yo tengo que hacer llamadas,
6: uh-huh.
5: Hay determinados momentos donde pues me apoyo, por ejemplo, en Joan, que tú conoces,
6: sí.
5: Y le digo, ostras, esta última llamada ha sido un poquito
6: brilla.
5: Dura, nos tomamos un café.
6: Claro.
5: Pues como poco tendrás que hacer esto. Y normalmente los psicólogos vamos al psicólogo.
6: Claro.
5: Y cada X tiempo... hacemos un reset.
6: Bien. Oye, mira, vamos a hacer una pequeña pausa musical. La de hoy la hacemos con un tema que es Rock and Roll parte 2 de Gary Glitter, que es un tema del año 72, pero que ya en el 97 se rescató y no sé si recordaréis o recordarás de una escena mítica de striptease de la película de Full Monty, que es una película británica donde se explicaba la problemática social mm-hmm. del desempleo en el Reino Unido, y con Joker la han vuelto a rescatar para esa escena mítica de Joker bailando en la escalera, pues con esta música. Así que si te parece, la escuchamos y volvemos en unos minutos para hablar de lo que decíamos antes, de las etiquetas, de si son o no necesarias cuando se habla de enfermedades mentales.

0: Bueno, buena esta canción, ¿eh?
1: Okay. Está chula, sí.
0: Esa escena ahí bajando que luego se ha reproducido infinidad de veces. Bueno, hemos visto el amplio abanico de trastornos que existen. Uh-huh. Así es lo que decía antes, por tanto, por estadística, sufrir un trastorno mental es bastante probable.
1: Si no te toca a ti, le toca al de al lado. O sea...
0: pero sigue costando acudir a un profesional. Entonces, yo no sé si es bueno o no que nos pongan la etiqueta de decir, mire, usted tiene esto, que nos den un diagnóstico de enfermedad mental, nos condiciona como pacientes. A veces la gente no quiere ir al médico porque no quiere saber si realmente tiene un problema mental. No sé lo que opinas tú sobre el tema. Y luego otra cosa que es aquello de, ¿soy normal? ¿Esto que me está pasando es normal? ¿Estoy loco? Esas preguntas nos las hacemos, pero queremos saber la respuesta.
1: En el código deontológico de los psicólogos hay un punto que dice que no se puede utilizar el término normal anormal, sino que puedes decir frecuente o más frecuente o menos frecuente por eso, porque si tú dices que no es normal, quiere decir que es anormal, y anormal es casi un insulto, o sin el casi.
0: Entonces, pero la gente de la calle sí que se lo aplica.
1: Bueno, y hay psicólogos que también, pero mal,
0: ya.
1: ¿Sí? Porque además es lo que estábamos hablando, que es normal.
0: Claro, depende del entorno en el que estés.
1: ¿Quién es no? si
0: igual están equivocados los demás.
1: Tú y yo nos parecemos.
0: No.
1: ¿Y eso quiere decir que uno de los dos es anormal?
0: No.
1: No quiere decir que cada uno...
0: Hace lo que puede. Hace lo que puede con su vida y aquí estamos. O sea que...
1: No te lo habías planteado esto, ¿no?
0: Es que...
1: Que si no nos parecemos, uno de los dos es anormal.
0: No.
1: Pues eso. Evidentemente que no. Entonces, la parte esta de los diagnósticos.
0: Sí.
1: Las etiquetas. Uh-huh. Las etiquetas... sirven para muy poco, ¿vale? Entonces, yo, por ejemplo, en consulta, te piden diagnóstico.
0: ¿Qué me pasa, doctor?
1: ¿Qué me pasa?
0: ¿Qué soy?
1: Ya sabes que los psicólogos no nos hacemos llamar doctor, porque somos así de prudentes. Sí, todo hay gente que insiste en lo de llamarte doctor.
0: ¿Ah, sí?
1: Yo a la tercera o la cuarta que corrijo ya digo, mira, llámame como quieras. El caso es que te lo piden. Y muchas veces te traen informes, claro, y documentos,
0: Internet.
1: Y tal, y no sé qué. Y mi manera de trabajar es, hay que solucionar los síntomas. Y hay que dejarse de etiquetas, porque la etiqueta lo único que hace es, te fusiona con una conducta determinada. No me digas de salir porque yo como que estoy deprimido. Bueno, pues pasé a deprimido, o sea, no... ¿Sí? Entonces... hay tendencia a poner etiquetas porque esto además quita responsabilidad a todos, también al profesional. Yo he hecho lo que puedo, pero como que este tío es tal, pues no lo puedo solucionar. Esto por un lado. Por el otro, tú me decías, si nos da miedo que nos pongan las etiquetas. Yo creo que no nos da miedo que nos pongan las etiquetas, al revés. Nos quita responsabilidad. ¿Vale? Cuando, imagínate que yo dijese, pues yo no voy a estudiar porque como que soy disléxico,
0: no voy a conseguir.
1: Pues voy a estudiar de otra manera.
0: Claro.
1: O soy normal. Yo estadísticamente no soy normal, estadísticamente hablando. Pero lo que tengo que hacer es coger y decir, ¿qué dificultad tengo? Pues una de las dificultades que tengo es que me cuesta un poquito más memorizar cuando un concepto no tiene relación con otro. Bueno, pues voy a solucionar eso.
0: Bueno, ¿qué estrategias y para herramientas puedo utilizar para solucionar este problema?
1: Para solucionar eso, la etiqueta no me sirve para nada.
0: No.
1: ¿Por qué? Porque yo muchas veces digo que soy esquizofrénico, iba a decir, que soy disléxico o que padezco insomnio. Porque quien tenga esta etiqueta también, pues si le sirve para coger y decir, ah, bueno, pues mira, esto que me pasa a mí es más frecuente o le pasa a este y va haciendo, pues en ese caso me servirá para echar una mano. El diagnóstico tendría que servir para comunicar entre profesionales.
0: Bien.
1: Punto.
0: ¿Cómo podemos normalizar acudir a un profesional de la salud mental?
1: Yo, antes te lo he comentado, cada vez que hago una formación o un curso o un taller, una cosa de estas, lo primero que explico es, pues digo, yo soy Xavi, soy psicólogo general sanitario, y entonces el que va a dar esta formación es un psicólogo.
0: Ajá.
1: ¿Qué es la psicología? Y entonces, tal, y digo, a ver, ¿quién va al psicólogo aquí? Y entonces ves que tímidamente se van levantando manos. Las personas aquí en Barcelona, imagino que en el resto de España o en gran parte de España pasará igual, que sobre los 30-40 años, tú preguntas, ¿cuántos han ido alguna vez al psicólogo? Y es más de un tercio. ¿Tú has ido al psicólogo o no?
0: Sí.
1: Yo también, aquí el 100%. Entonces, ¿cómo se normaliza? Pues diciéndolo. No hay problema.
0: Yeah.
1: Y que cuando alguien esté pasando un mal momento, tú le puedes decir, yo también pasé un momento como este.
0: Sí, yo lo recomiendo siempre. Cuando tengas dudas de si tengo o no que ir, ve. O sea, mal no te va a hacer.
1: Bueno, no, y yo lo que le puedo pedir es en esa primera consulta que me explique cómo vamos a trabajar.
0: Claro.
1: Yo, hace un ratito he tenido una primera visita, el motivo de consulta este, y yo le he comentado, yo creo que podemos hacer esto de esta manera, así, así, así, ¿crees que te puede venir bien? Sí, pues nos vemos otro día.
0: Uh-huh.
1: Y así hay que hacerlo, yo me voy al dentista y no me sopla 10.000 euros de entrada.
0: No.
1: Normalmente me, ¿no? Me dice,
0: te va avisando, te va preparando.
1: Claro, me dice, oye, pues yo te veo una caries en el 32 y en el molar 3. Y entonces, a partir de aquí, me dice, vamos a hacer esto, esto y esto, ¿cómo lo quieres? ¿Así o así? Así.
0: Uh-huh.
1: Pues ahí sí, son 10.000. ¿Vale? Pues con el psicólogo exactamente igual.
0: Uh-huh.
1: Es una persona con la que vas a pasar unas
0: tiempo.
1: Horitas.
0: Sí.
1: Por lo tanto, que menos que te explique cómo hay que trabajar.
0: Bueno, pues entonces, ¿cómo podríamos ayudar desde Carpe Diem Podcast a desestigmatizar las enfermedades mentales? ¿Qué vamos a hacer?
1: Hoy hemos hecho un repaso así como muy rápido.
0: Uh-huh.
1: Entonces, lo que vamos a hacer es, vamos a explicar con un poquito más de detalle algunas de ellas, todas no, porque ya ves que hay un montón.
0: Sí.
1: Y estoy seguro que a medida que las personas entiendan qué es lo que implica esa enfermedad mental, se darán cuenta que no implica ni maldad, ni perversión, ni... A excepción de las sexuales que hemos comentado antes, que aquí sí hay perversión.
0: Ajá.
1: Pero que todas las demás, pues lo que implica es una dificultad y que lo que tenemos que sentir por aquella persona es empatía y compasión. Y compasión no como pena, ¿eh? Compasión por, me sabe mal que tú estés padeciendo esto y si me caes bien y te puedo ayudar, te ayudaré. Pero no te temo. Es lo que comentábamos antes de todas aquellas personas que tienen dificultades especiales. Que hay personas que se acercan con temor.
0: Sí, porque no saben cómo va a reaccionar.
1: Pues
0: es como que, uno que no tenga
1: claro,
0: esas dificultades.
1: Yo no sé cómo va a reaccionar nadie.
0: O sea, del metro de al lado, igual me haría un puñetazo así, sin más. ¿No?
1: Cuando en consulta alguien me dice una determinada dificultad,
0: sí.
1: Yo no pienso que esté en riesgo.
0: Ya.
1: Sí, no. O sea, ¿por qué vienes a verme? Pues mira, porque creo que estoy bebiendo demasiado.
0: Uh-huh.
1: No pienso que me vaya a pegar, porque, ¿sí?
0: Yeah.
1: Que me vaya a robar.
0: Uh-huh.
1: Pues una persona que reconoce que tiene una dificultad concreta, que tiene ganas de arreglarlo y le echaremos una mano en lo que podamos. ¿Cómo desestigmatizamos? Lo primero, mira, aquí... ¿Cómo se llama esto? Hollywood nos cae muy lejos. Pero que haya un parque de atracciones de Madrid que hace
0: sí.
1: un anuncio como ese, esto, yo no te digo boicotear, porque no hay que boicotear nada. Pero sería bueno ayudar a reflexionar. ¿Sí? Luego deberíamos intentar, es difícil, pero intentar modificar un poquito nuestro lenguaje. De la misma manera que sabemos que con el machismo y el feminismo, que el lenguaje implica mucho.
0: Sí.
1: Yo, sí que es verdad que yo escribo un mail y tengo que poner psicólogos, psicólogas y pierdo 0,3 milésimas de segundo.
0: Uh-huh.
1: Pero es evidente. Que nos ayuda a normalizar que las personas podemos hacer lo mismo.
0: Uh-huh.
1: El decir, pues te atenderá un psicólogo o una psicóloga. Y si tengo que decir una sola cosa, diré psicóloga que hay más.
0: Uh-huh.
1: ¿Vale? Entonces, el lenguaje
0: importa.
1: Y tenemos que intentar o hacer lo posible por dejar de decir este está loco o esto es una locura cuando estamos hablando de esta persona es un asesino, esta persona es un malvado.
0: Uh-huh.
1: Sería loco si no supiera lo que está haciendo. Y eso es una proporción bajísima de todos los asesinos. Hoy he oído otra manada que me he puesto los... No, no la has oído.
0: No.
1: Es igual. No merece la pena ni mencionarlo. Pero a lo que me refiero es, esta persona no son locos.
0: Uh-huh.
1: Es una panda
0: Ay.
1: De malvados.
0: Vale.
1: ¿Sí? De uh-huh. perversos.
0: Sí.
1: son esquizofrénicos ni de broma, saben perfectamente lo que hacen y lo hacen porque son malos, porque son mala gente, y su historia de vida seguramente me lleva a que actúen así, pero no su enfermedad mental, porque no la tienen.
0: Bueno, y si estoy de vida tampoco justifica lo que hagas.
1: No, es evidente que no, pero a lo que me refiero es, lo que podía haber cambiado que estas personas actuaran así es que les hubiesen... Sí, o sea, no justifica, pero son tipos carentes de límites, y son tipos carentes de empatías, y son tipos a los que seguramente no les han dicho que no en la vida.

0: el club, el Carpe Diem Podcast Club, que podéis apuntaros, que es muy fácil, que tenéis que ir a la web de Xavi, y que eso os permite estar en contacto con nosotros, pues para explicarnos qué cosas os preocupan, qué temas os gustaría que contáramos, contarnos vuestras experiencias, vuestras vivencias, porque así es una manera también de generar ese feedback que luego nos permite a nosotros crear contenido. Y bueno, esos comentarios, sugerencias, todo lo que se os ocurra lo podéis hacer a través del club y también a través de las redes sociales. Estamos en Twitter, Facebook e Instagram. Y por supuesto, recomendar nuestro podcast. Estamos en iVoox,
1: que lo escuchen.
0: Google Podcast, sí. Y en Spotify y en Podimo.
1: Dime. Ahora estaba pensando, Lola, que me he puesto tierno yo con este programa.
0: ¿Ah, sí? ¿Por qué?
1: Que te agradezco mucho que podamos hablar aquí de psicología y que podamos ayudar a desestigmatizar.
0: Bueno, porque es como una espinita que tenéis los psicólogos.
1: Que muchas gracias, que Lola, que no está muy bien.
0: ¿No se os entiende? ¿No? ¿Por qué estudiaste psicología, Xavi?
1: Bueno, no es para entenderme a mí mismo. Ni yo estudié psicología porque quería hacer psicología deportiva y luego
0: derivó la cosa.
1: A medida que iba leyendo sobre psicología de la salud me fue enganchando. Pero que es verdad, que está muy bien, que te lo agradezco mucho.
0: Pues gracias. Oye, un placer. Ya sabes, la semana que viene te espero aquí.
1: Aquí más.
0: A la misma hora y en el mismo lugar.
1: Ojalá sirva para que alguna persona, que seguro que sí, alguna persona empiece a separar maldad de enfermedad mental o de cualquier otra enfermedad que no tiene ningún sentido.
0: Bueno, pues la semana que viene más.
1: Venga, buenas noches.
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